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0: Son las 7 y 18 minutos.
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1: Son las 7:33.
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0: Son las 8 y 16 minutos.
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0: Son las 9:18.
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0: Son las 9:32.
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0: Son las 9:49.
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0: Son las 10 con 15 minutos.
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0: Las 10 con 48 minutos.
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0: Son las 11 con 19 minutos.
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0: Son las 11 y 31 minutos.
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1: 12:30 en un bar.

mayo, el mes de las madres y las mamacitas. Hoy hay que celebrar tu día.

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0: Son las 12 con 17 minutos.
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0: Es la 1:15.
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0: Es la 1:31.
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0: Es la 1:47.
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0: son las 2:34.
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0: Son las 2:49.
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0: Son las 3 con 17 minutos.
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0: Son las 3:31.
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0: Son las 3:46.
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0: Son las 4 con 17 minutos.
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0: Son las 4 y 31 minutos.
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0: Son las 4 con 46 minutos.
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0: Son las 5 y 16 minutos.
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11: Son las 5:30.
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0: Son las 5:48.
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0: Hola, ¿qué tal, amigos oyentes? Reciban un cordial saludo en esta mañana de lunes, el inicio de la semana, con la programación noticiosa a través de la radio 106.0 musical y a la que me gusta escuchar cuando son las 6 de la mañana con 6 minutos. Les saludamos a todos y cada uno de ustedes, amigos oyentes, a toda nuestra gente linda en las diferentes veredas, en los diferentes corregimientos, a nuestra gente bella que se conecta también a través de nuestro enlace virtual a través de www.musicaliastereo.com. El saludo especial para todos ustedes. Bienvenidos a esta primera emisión de noticias en la semana. En este lunes 11 de mayo del año 2026, cuando son las 6 de la mañana con 7 minutos, les saludamos a todos ustedes en esta bonita mañana con una temperatura, amigos oyentes, hoy con una temperatura de 16 grados centígrados, con una probabilidad de precipitaciones del 10%, humedad del 81% y vientos de 5 kilómetros por hora. Es el estado del tiempo para este lunes 11 de mayo del año 2026. La predicción para hoy, según el Instituto de Meteorología, Hidrología y de Estudios Ambientales, IDEAM, durante el día estará encapotado, a la tarde al principio encapotado y más tarde lluvia. La temperatura máxima para hoy se espera será de 27 grados centígrados, con una probabilidad de precipitaciones de el 6,6%. En la noche, lluvia fuerte. La temperatura mínima será de 19 grados centígrados. Probabilidad de precipitaciones del 7,2%. Es el pronóstico del tiempo, según el Instituto de Meteorología, Hidrología y de Estudios Ambientales, IDEAM. Hoy, amigos oyentes, es 11 de mayo, 11 de mayo del año 2026. Ayer se celebró el Día de las Madres. Una efeméride importantísima, rindiendo homenaje a un miembro fundamental del núcleo familiar. En Musicalia tuvimos el especial Día de las Madres. Ayer en Musicalia, por supuesto, rendimos homenaje a un miembro fundamental del núcleo familiar, celebrando el Día de la Madre. Las madres son el comienzo de la vida, la protección, la alegría, la esperanza. Ser madre no significa solamente criar y satisfacer las necesidades de sus hijos. También representa el amor y apoyo incondicional en desarrollo como personas. Es por ello que ayer, en gran parte del mundo, ¿no?, en diferentes regiones, se llevó a cabo este bonito homenaje a las madres, de manera muy especial para todas las madres del mundo. Y por supuesto, a través de Musicalia también estuvimos llevándoles un especial a las mamitas. Entregándole detallitos también. A nombre de nuestros amigos comerciantes que se vinculan con nosotros, que diariamente están activos ahí a través de la radio 106.0 musical y a la que me gusta escuchar. Hoy, 11 de mayo, amigos oyentes, las efemérides importantes para hoy. Efemérides importantes para recordar: un día como hoy, 11 de mayo, ocurre un terremoto en Lorca, Murcia, España, de 5,3 grados. En la escala de magnitud de momento, un terremoto excepcional por su poca profundidad, de que causó 9 víctimas mortales y numerosos daños materiales. Fue un día como hoy, un 11 de mayo, pero del año 2011. En el año 1997, el supercomputador Beth Blue de IBM le gana una partida de ajedrez al ruso Garry Kasparov. Fue un 11 de mayo del año 1997, cuando ya la tecnología empezaba a surgir, empezaba a mostrar sus resultados. Un 11 de mayo del año 1995, más de 170 países deciden extender el tratado de no proliferación nuclear indefinidamente, sin condiciones, en Nueva York, en los Estados Unidos. Estas son algunas de las efemérides importantes para recordar en este 11 de mayo. Y por supuesto, se las comentamos a través de la radio 106.0 Musicalia Estéreo, la que me gusta escuchar. Una mañana espectacular, una mañana relativamente fresca sobre el sur del departamento del Tolima. Y por supuesto, seguimos acompañándoles, amigos oyentes, con esta programación Noticias. Toda la información del sur del departamento del Tolima, información del orden local, del orden departamental y por supuesto regional, la escuchamos a través de la radio 106.0 en esta primera emisión de Noticias. Un saludo especial a toda nuestra gente que se conecta también con nosotros a través de nuestra transmisión en Facebook Live. A nuestra gente linda que está conectada con nosotros a esta hora, un abrazo cordialísimo. Gracias a quienes están dejando sus comentarios, a quienes están conectados con nosotros a esta hora. Es Musical y Estéreo Noticias en esta mañana bonita, mañana espectacular, a través de la radio 106.0.
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¿Y cómo no creer en Dios? ¿Cómo no iniciar esta mañana dándole gracias a nuestro Padre Celestial que nos da la oportunidad de estar una vez más aquí, amigos oyentes, acompañándoles en una mañana más, en un día más? Gracias a nuestro Padre Pito Dios, a nuestro Padre Celestial, que nos da la oportunidad de estar un día más con ustedes, de acompañarlos a través de la radio 106.0 musical y estéreo, la emisora que nos gusta.

0: estar un día más con ustedes, de acompañarlos a través de la radio 106.0 musical y estéreo, la emisora que nos gusta.
1: Esperanza, luz, paz y bendición, bendice a esta familia musical y a Jesús sacramentado, tú que es reinas por los siglos de los siglos. Amén. Ahorra energía. Convivir es difícil, pero el amor lo hace posible. Ante las contrariedades con los otros, puede elegir entre irritarte y expresar tu perturbación con gritos e insultos. Con calma, ¿no? Con calma. Si eliges la agitación febril de la ira, tú serás el primero en padecer sus desastrosos efectos. Si optas por la paciencia, ahorrarás energías, te librarás de cometer imprudencias y gracias a tu autocontrol podrás responder con calma, actuar con serenidad y arreglar en la marcha los problemas. Oiga, hay que ahorrar energía, ¿no? Actuar con calma no es fácil, ¿no? Es todo un ejercicio, porque a veces somos impulsivos, estamos viviendo en una sociedad violenta, entonces hay que trabajar en la calma. Señor Dios Todopoderoso y Eterno, derrama tu bendición en nuestros corazones y guíanos siempre por el camino de bien, de luz, de paz y de esperanza. No permitas que de ti nos separemos, Señor Jesús, tú que eres reinas por los siglos de los siglos. Amén. 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

Ya son en Colombia las 6 de la mañana con 18 minutos, 6:18 minutos, amigos oyentes. A esta hora llegó el momento de conocer los titulares de las principales noticias que vamos a estar desarrollando en esta presente emisión. Mucha atención, amigos oyentes. Traemos información importantísima del orden local, del orden regional, del orden departamental y, por supuesto, nacional. Toda la información a través de la radio 106.0 musical y estéreo, la que me gusta escuchar. Mucha atención, amigos oyentes. Titulares a esta hora. Amber Sos, una exposición que invita a leer la historia que habita en cada persona, tiene su presentación, por supuesto, en el municipio de Planadas. En más noticias les estaremos comentando: el futuro de Río Blanco no está escrito en el dolor del pasado, el futuro está escrito en la valentía del presente. Gobernadora Adriana Magaly Matiz vuelve a su tierra natal con la satisfacción del deber cumplido. Ampliación de esa noticia en minutos. En más información, mucha atención, amigos oyentes. El Tolima fortalece el oficio de los productores de lechona con certificación por competencias. Por parte de la Gobernación del Tolima, la Alcaldía de Ibagué y el SENA, Centro Agropecuario La Granja, realizaron la jornada de socialización dirigida a los productores de lechona del departamento con el propósito de fortalecer su oficio y avanzar en el proceso de certificación por competencias laborales. Titulares a esta hora, amigos oyentes, mucha atención. Hombre resultó herido tras ser apuñalado en la calle de las motos en el municipio de Planadas. Les estaremos comentando más detalles. Preocupación y rechazo en Planadas por recientes hechos de violencia. Noticias que estaremos desarrollando en esta presente emisión. Mucha atención, amigos oyentes. El Tolima sigue bajo lluvias atípicas y aún no se declara fenómeno del Niño. Las autoridades ambientales y gestión de riesgo pidieron no generar alarmas, aunque advirtieron sobre una transición climática que podría derivar en un eventual fenómeno del Niño. En más noticias, amigos oyentes, les estaremos comentando: arroceros del Tolima no aguantan más y piden auxilio urgente. Los altos costos de producción y las dificultades del mercado golpean fuertemente a los arroceros de los diferentes municipios del departamento, mientras la administración busca nuevas alternativas económicas. Titulares a esta hora, mucha atención, amigos oyentes. Líderes del Tolima lamentaron

0: La muerte de Germán Vargas Lleras, el fallecimiento del ex vicepresidente de Colombia, generó reacciones en diferentes sectores políticos del Tolima, donde destacaron su legado en infraestructura, vivienda y desarrollo regional. En más noticias, amigos oyentes, Cortolima logra aprobación de 14.787 millones para conservar áreas estratégicas en el Tolima. Con el proyecto Cuidando Nuestra Tierra, Cortolima pondrá en marcha más bien la intervención de 1.603 hectáreas en varios municipios mediante distintos modelos de restauración ecológica y la formación de 960 líneas ambientales. Titulares en esta mañana: Gobernación rechaza uso de menores en disturbios por minería ilegal en el sur del departamento. Desde la Dirección de Derechos Humanos advirtieron que niños y adolescentes estarían siendo instrumentalizados durante los operativos contra la extracción minera no autorizada. Estas y otras noticias estaremos dando a conocer en esta presente emisión a través de la radio 106.0, musical y estéreo, la que me gusta escuchar cuando son las 6 de la mañana con 22 minutos. Estos son los titulares de las noticias que estaremos desarrollando en esta presente emisión. Invitamos a nuestros oyentes a enviarnos notas de voz para la sección comunitaria también, información que ustedes tengan para su comunidad. Recuerden que ustedes siempre pueden darla a conocer a través de la radio 106.0 de Musical y Estéreo, la que me gusta escuchar. Habilitamos nuestra línea telefónica 315-321-77. Es la línea Musicalia, donde les estaremos escuchando a ustedes, los mejores oyentes del mundo, los oyentes de la radio 106.0 Musical y Estéreo, la que me gusta escuchar. En este espacio que se llama Musical y Estéreo Noticias, la sección comunitaria está al aire. Está habilitada nuestra línea telefónica 315-300-2177. Información que ustedes tengan para su comunidad la pueden dar a conocer a través de la sección comunitaria de Musicalia Estéreo Noticias.
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0: El espacio a la comunidad, la sección comunitaria de Musicalia Estéreo Noticias ya está al aire, amigos oyentes, para que ustedes nos envíen la información que ustedes tengan para su comunidad, para su sector, para su barrio, para su vereda. Ustedes la pueden dar a conocer a través del 315-300-2177, ahí lo pueden ver también los quienes están conectados con nosotros a través de la radio 106.0 Musicalia Estéreo Noticias, la que me gusta escuchar en esta mañana. Toda la información que ustedes tengan para su comunidad la pueden dar a conocer. 315-321-77, la línea Musicalia, habilitada para que ustedes envíen la información para su comunidad, para su sector, para su barrio. Cuéntenos qué pasa en su sector, qué pasa en su barrio, qué pasa en su vereda. Habilitada en la línea telefónica 315-321-77. Estamos en el espacio Musicalia Estéreo Noticias con la información del orden local, del orden departamental y por supuesto información del orden nacional. En esta bonita mañana, cuando son las 6 de la mañana con 25 minutos, ahí dejo la línea habilitada, amigos oyentes, para que ustedes se comuniquen con nosotros y nos y participen en la sección comunitaria, nos cuenten qué información tienen para su comunidad. ¿Qué ha pasado en su vereda? ¿Qué ha pasado en su barrio? ¿Qué ha pasado en su sector? Ustedes lo pueden comentar a través del 315-300-2177. Saludos para Franci Caballero, que nos envía su mensaje a través de nuestra transmisión en Facebook Live. Un abrazo cordial también para Mélida Briginet Avilés Olaya, para Derly Ruiz, Lady Valero, Adriana María Bustamante, Wilder Sánchez. Saludo para Judar Perdomo, Ana María Rojo Villa, gracias a todos y cada uno de ustedes, amigos oyentes, que se conectan con nosotros en esta mañana a través de nuestra transmisión en Facebook Live. Un abrazo cordialísimo a toda nuestra gente también en las diferentes estaciones de comercio, donde desde muy temprano sintonizan Musicalia Estéreo 106.0. A toda nuestra gente en las diferentes fincas, en las diferentes veredas, en los diferentes corregimientos. También a nuestra gente que se conecta a través de nuestra plataforma en internet, a través de www.musicaliaestereo.com. Para todos ustedes, un saludo especialísimo. Los hechos locales a esta hora a través de Musicalia Estéreo Noticias.
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0: Cuando son las 6 de la mañana con 27 minutos.
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0: 6:27 minutos, compromiso con la verdad a través de Musicalia Estéreo Noticias. Los hechos noticiosos locales, amigos oyentes, Aniversos, una exposición que invita a leer las historias que habitan en cada persona. Del 16 al 20 de mayo en el municipio de Planada se convertirá en el escenario de Aniversos, una exposición artística que propone una reflexión profunda sobre aquello que mostramos al mundo y aquello que permanece oculto en nuestro interior. Bajo la premisa de que cada persona es un libro abierto, esta muestra invita a cuestionar qué tan profunda puede ser la lectura que hacemos de los demás y de nosotros mismos. A través de un recorrido libre entre diversas obras, los asistentes podrán explorar temas como la familia, la salud mental y emocional, la tradición, la identidad y la relación del ser humano con su entorno. Más que una exposición, Aniversos busca generar espacios de conexión y diálogo, donde cada obra representa un anverso y cada mirada la posibilidad de descubrir su reverso. La invitación está abierta a toda la comunidad para vivir una experiencia que promueve la empatía, el cuestionamiento y la construcción del mundo más consciente y más humano. Aniversos. Del 16 al 20 de mayo estará entonces en el municipio de Planadas, un espacio espectacular, por supuesto, para compartir en familia, para compartir con amigos y para conocerse uno mismo. Básicamente de eso se trata. Aniversos, esta exposición que invita a leer historias que habitan en cada persona, porque cada persona es un libro abierto. 6 de la mañana con 29 minutos, 6:29, amigos oyentes, en más información a esta hora.

0: En más información a esta hora, amigos oyentes, nos trasladamos hacia el municipio de Río Blanco, porque el futuro de Río Blanco no está escrito en el dolor del pasado, el futuro está escrito en la valentía de la gente. El gobernador Adriana Magali Matiz vuelve a su tierra natal con la satisfacción de el deber cumplido. En un encuentro multitudinario, la mandataria de los tolimenses detalló inversiones por más de 150 mil millones de pesos, resaltando el comienzo de obras del nuevo Hospital María Inmaculada, la construcción del puente La Lindosa y los millonarios recursos para las familias cafeteras, entre otras inversiones. Adriana Magali Matiz volvió a Río Blanco, su tierra natal. No solo hizo un recuento de las inversiones por más de 150 mil millones, como ya lo mencionaba, durante su gobierno, sino que se reencontró con sus familias, sus amigos de la infancia y con quienes han seguido de cerca su trasegar por la vida pública. La nieta de don Pío León Vargas y don Adán Matiz, recordados en esa región por su aporte a la construcción del desarrollo rioblancuno, se reencontró con los paisanos para entregarles las cuentas de las millonarias inversiones de su gobierno, para llevar nuevas inversiones y para hacer nuevos compromisos. Escuchemos las palabras de la mandataria de los tolimenses, Adriana Magali Matiz, en su reciente visita a el municipio de Río Blanco. Escuchemos lo que ella misma mencionó.
1: De la vía que adicionamos en el 2024, los 25 mil millones del hospital que ya se va a iniciar, la institución educativa San Rafael que estamos terminando en Herrera, más de 6.500 millones de pesos, el puente de La Lindosa, más de 6 mil millones de pesos, las placahuellas que se están haciendo a lo largo y ancho de las veredas del municipio, 17 mil millones de pesos, 27 mil millones de pesos para los cafeteros, y además hoy la entrega que les estoy haciendo, el carro compactador de las vías urbanas que se van a hacer, y no me perdonarían los del Club Los Sureños que no hablara del estadio que vamos a hacer acá en Río Blanco. Él sí me acuerda también algo muy importante, que también nos dijeron que éramos mentirosos y que no lo íbamos a hacer. Y aquí lo ratifico, el Hospital Regional del Sur del Tolima que estamos construyendo en Chaparral, más de 90 mil millones de pesos en Chaparral, vamos en un 22% ya de ejecución del contrato. Toda la semana le hacemos seguimiento a ese proceso para que ese hospital quede como se lo merece la gente del sur del departamento del Tolima. Esto no es con mentiras, esto es con hechos y con realidades, y aquí venimos hoy a demostrárselo a todos ustedes. Y les estaba hablando del estadio. Ese estadio, Ever, que ha sido gestionado por ustedes, por el Club Los Sureños, que nos dieron el lote, además, Manuel, Tiberio, nos dieron el lote, se lo dieron a la alcaldía, ellos están terminando estudios y diseños. Esa inversión que vamos a hacer allá, no sabemos todavía cuánto vale. Tenemos los 9 mil millones de pesos para ese estadio. Pero yo le he dicho a ellos, si vale menos, la platica me queda en Río Blanco, no me la voy a llevar. Si vale más, pues tocará poner lo más que valga, ¿cierto? Pero este municipio se merece tener un estadio, y vamos a hacer el estadio acá del municipio de Río Blanco. Y vea, yo quiero terminar con algo. Algo que para mí es muy sentido y quisiera que me pusieran ese video. Vengan ustedes, mujeres, vengan. Vengan todas estas mujeres que hay acá.
0: Ella es Adriana Magali Matiz, la mandataria de los de tolimenses, del departamento del Tolima, gobernadora, en su más reciente visita al municipio de Río Blanco. Abro comillas, estoy en mi pueblo y mi tierra. Vengo como una mujer profundamente conmovida por la dignidad, por la fuerza y por valentía de esta tierra. Tal vez encontremos dolor en nuestro pasado, pero tenemos una historia de grandes esperanzas para nuestras familias, dijo la mandataria de los tolimenses. Luego hizo un recuento de las inversiones que están ejecutando y el comienzo de las nuevas obras que han significado dispendiosos procesos licitatorios, como la construcción del nuevo Hospital María Inmaculada. Inversiones del gobierno Matiz en su tierra natal: Hospital María Inmaculada, 25.390 millones de pesos. Construcción de la institución educativa San Rafael de Herrera 6.500 millones de pesos, el mejoramiento de vías terciarias con placa huella 17.000 millones logrados a través de OCAT Pass, pavimentación de nuevos tramos en la vía Chaparral Río Blanco 9.000 millones de pesos ya ejecutados en el año inmediatamente anterior. Puente de la Lindosa, más de 6.000 millones. La licitación ya está colgada en el CECOP 2. Vehículo recolector y compactador de residuos sólidos nuevo, 1.200 millones de pesos. Plan fachada, 120.000 millones. Los recursos se empiezan a ejecutar al ingreso al casco urbano del municipio de Río Blanco. Pavimentación de vías urbanas, 2.025 millones. Inversión en las familias cafeteras a través de varios programas, 27.000 millones. 800 bultos de fertilizantes para familias cafeteras. 5.000 bultos de cemento con destino a 25 veredas para la construcción de placa huella. Modernización de cancha de fútbol con nueva gramilla, graderías e iluminación. 9.000 millones asignados para esta cancha de fútbol con nueva gramilla. En el municipio de Río Blanco, esos son algunos de los logros obtenidos en el medio del mandato de la gobernadora del departamento del Tolima, Adriana Magaly Matiz. Abro comillas, esto no es con mentiras, es con hechos y realidades, fue lo que mencionó la mandataria de los tolimenses durante su intervención, que conmovió el escenario de entrega de logros, recursos y nuevos compromisos de la gobernadora Matiz. Además también destacó, abro comillas, decían que no era cierto que fuéramos a construir el hospital en Chaparral. Lo estamos construyendo con una inversión de 90.000 millones. Decían también que no era cierto que fuéramos a construir el hospital de Río Blanco. Las obras comienzan a ejecutarse por más de 25.000 millones. Esas fueron las palabras luego de su intervención en el municipio de Río Blanco por parte de la gobernadora de los tolimenses, Adriana Magaly Matiz. Luego de entregar electrodomésticos a las madres de familia campesinas que salieron de la penumbra tras la construcción de la electrificación rural en las veredas Los Naranjos y San Mateo, la mandataria de los tolimenses sentenció, abro comillas, el futuro de Río Blanco no está escrito en el dolor del pasado. El futuro está escrito en la valentía de la gente. Sigamos construyendo juntos un territorio donde la paz sea una realidad para generar oportunidades y futuro para cada uno de nuestros ciudadanos. Le pido a Dios bendiciones de progreso y prosperidad para esta región. Eso fue lo que añadió Adriana Magaly Matiz en su visita al municipio de Río Blanco. Tras décadas de espera, Río Blanco, el sexto productor de café y cuya economía se mueve a través del sector agropecuario, la apuesta de nuevas inversiones claves para el desarrollo. En esta oportunidad lo resalta la gobernadora de los tolimenses, Adriana Magaly Matiz. Recordemos que estuvo visitando el municipio de Río Blanco recientemente, donde resaltó, por supuesto, esas inversiones, esas grandes inversiones. En el departamento de El Tolima y por supuesto para el municipio de Río Blanco. Además, esto también lo mencionó, eso que vamos a escuchar acá, lo mencionó también la gobernadora Adriana Magaly Matiz. Pronunciamientos en el municipio de Río Blanco. Escuchemos.
1: Amigos de Río Blanco, el futuro de Río Blanco no está escrito en el dolor del pasado. El futuro de Río Blanco está escrito en la valentía que tiene la gente de este municipio y del sur del departamento del Tolima. Sigamos, amigos de Río Blanco, construyendo juntos un territorio donde la paz no sea solamente una palabra, sino que sea una realidad y que a través de esa realidad le logremos generar oportunidades y un buen futuro para cada uno de nuestros ciudadanos. Amigos de Río Blanco, les agradezco infinitamente los llevo en mi corazón y le pido solamente a Dios que siga derramando bendiciones de progreso, de prosperidad y de paz en este territorio tolimense. Dios me los bendiga siempre. Hasta una próxima oportunidad.
0: Con regalos, con promesas y con cuentas, llegó la mandataria de los tolimenses al municipio de Río Blanco en su reciente visita. Son las 6 de la mañana con 40 minutos, 6:40 minutos. Es la información a esta hora a través de la radio 106.0 de Musicalia Estéreo Noticias. Además de esta información también, por parte de la gobernación del departamento del Tolima, el Tolima sigue fortaleciendo también el oficio de los productores de lechona con certificación por competencias. La gobernación del Tolima, la alcaldía de Ibagué, el SENA, Centro Agropecuaria, La Granja, realizaron una jornada de socialización dirigida a los productores de lechona del departamento con el propósito de fortalecer su oficio y avanzar en el proceso de certificación por competencias. Durante este encuentro se socializó la ocupación de productores de lechona, así como una metodología que permitirá a los participantes mejorar sus procesos, garantizar estándares de higiene y calidad y profesionalizar su trabajo. Asimismo, se presentó el expediente que busca declarar la lechona tolimense como patrimonio cultural y material del departamento del Tolima. Abro comillas, socializamos esta importante metodología que vamos a surtir a partir de este momento y hasta el 27 de junio, donde realizaremos la clausura para que los productores del Tolima puedan certificarse por competencias, destacó Jennifer Hernández, directora de turismo del departamento. Por su parte, Claudia Marcela Maya, productora tradicional de tamales y lechona de Ibagué, aseguró que este proceso representa un reconocimiento del trabajo durante años han realizado los lechoneros del departamento del Tolima. Jessica Zapata, evaluadora de competencias del área de alimentación del Centro Agropecuario La Granja Sena en el Espinal, invitó a la comunidad a participar en el Día de la Lechona Tolimense y apoyar a quienes hoy avanzan en este proceso de certificación. De esta manera, amigos oyentes, la Gobernación del Tolima, la Alcaldía de Ibagué y el SENA continúan generando espacios de formación y reconocimiento para los productores de lechona del departamento, fortaleciendo ese oficio tradicional, promoviendo la preservación de una de las expresiones gastronómicas más representativas del departamento del Tolima. Pues es una buena noticia para aquellos que se dedican a la producción de lechonas. Para el departamento del Tolima, pues van a tener una certificación por parte del SENA Regional Espinal. Esta certificación les permitirá pues avanzar en la producción y además avanzar también en la venta de lechona ya como más, de una manera más reconocida también, por supuesto, para el departamento del Tolima. Espacio de formación, un espacio para aprender más y para conocer más acerca de esta bonita labor. Bonita labor que desempeñan las diferentes personas en el departamento de El Tolima. 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Son las 6 de la mañana, 43 minutos. En información del orden local, amigos oyentes, a esta hora, información del orden local.
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0: Seis de la mañana con 43 minutos, son las 6:43. Amigos oyentes, a esta hora, información del orden local. Un hombre resultó herido tras ser apuñalado en la calle de Las Motos en el municipio de Planadas. Este nuevo hecho de violencia se registró en las últimas horas en el municipio de Planadas, especialmente en la conocida calle de Las Motos, donde un hombre resultó herido con arma blanca. De acuerdo con versiones conocidas por la comunidad, el presunto agresor, quien sería un andariego o recolector de café, habría perseguido a la víctima desde inmediaciones del Parque Los Fundadores, recorriendo toda la calle Séptima hasta alcanzarlo en las escaleras de ingreso a un hotel del sector. Según testigos en el lugar, el sujeto habría propiciado una puñalada por la espalda, ocasionándole una herida en el lado izquierdo de la cadera. Personas que se encontraban en la zona auxiliaron rápidamente al lesionado y lo trasladaron al hospital del municipio, donde actualmente recibe atención médica y se recupera de las heridas. Las autoridades deberán esclarecer las causas de este hecho y adelantar las investigaciones correspondientes para esclarecer lo sucedido.

alarma en la comunidad. Uno de los casos, pues ya lo sabemos, ocurrió en la mañana de este domingo 10 de mayo, cuando un sujeto armado con un elemento cortopulsante hirió a un reconocido personaje del municipio, conocido cariñosamente por la comunidad como Cholo. Según versiones conocidas, el ciudadano que presenció lo ocurrido auxilió rápidamente al joven lesionado y lo trasladó en motocicleta hasta el hospital local, donde recibió atención médica y valoración por parte del personal de salud. A este hecho se suma otro caso ocurrido el pasado viernes 8 de mayo, cuando otro habitante del municipio conocido como Chumi, quien al parecer presenta una condición especial, habría herido en uno de sus brazos a un reconocido personaje del pueblo conocido como Horus. De acuerdo con lo manifestado por algunos habitantes y personas cercanas a las situaciones, el señalado agresor ya habría protagonizado anteriormente episodios de alteraciones de comportamiento y agresiones verbales, situación que mantiene en alerta a gran parte de la comunidad Planaduna. Frente a estos hechos, la ciudadanía pues hace un llamado urgente a las autoridades municipales y a organismos competentes para que adelanten acciones de acompañamiento e intervención oportuna, especialmente durante esta temporada de cosecha, donde aumenta considerablemente la presencia de personas en el municipio. Asimismo, los habitantes solicitan el fortalecimiento de los patrullajes y de las medidas de seguridad en diferentes sectores de Planadas, con el propósito de prevenir nuevos hechos que puedan poner en riesgo la tranquilidad y convivencia de la comunidad. No solamente hacerle persecución a los establecimientos comerciales que de pronto no cierran a tiempo, que de pronto se pasan unos minutitos, sino también hacer presencia en las zonas concurridas donde se requiere de seguridad, donde se requiere de la presencia de la autoridad, para que este tipo de hechos no se sigan presentando, para que este tipo de situaciones no sigan pasando en el municipio. Como ya lo mencionamos en este informe, se presentan este tipo de situaciones, pues tenemos que tener en cuenta de que por estos días que estamos en temporada de cosecha, pues llegan muchas personas, y agradecerle a esas personas que vienen desde otros lugares a este municipio a trabajar, a recolectar el café. Y qué bueno que lo hagan así, que vengan a trabajar, a aportarle a las comunidades, a aportarle a cada uno de los dueños de las fincas en la recolección del café. Sin embargo, pues en hechos aislados también se presentan este tipo de situaciones donde suceden este tipo de actos en los que algunas personas, no todos, pero sí algunos, llegan luego de los efectos del alcohol, luego de los efectos de los tragos, pues empiezan con sus riñas, con sus diferencias, y suceden ese tipo de actos. También pues en otros hechos que se presentan también en el municipio, estas personas que residen en las calles, por no llamarlos de otra forma, que residen en las calles del municipio, que también se vuelven violentos luego de fumarse sus cosas, de meterse sus vainas, pues se vuelven violentos también, y necesitamos más presencia por parte de las autoridades, más patrullajes y más control con respecto a estas personas. Personas que sabemos quiénes son, que este no es un municipio grandísimo, no es una ciudad inmensa, que no podamos reconocer a las personas. Aquí sabemos quiénes son. Aquí todo mundo sabe quiénes son. Lo que no sabemos es qué pasa por parte de las autoridades. ¿Por qué no hay control con esas personas que vienen causándole daño a otras personas que residen en el municipio? Que estos personajes deambulantes en las calles, por llamarlos de alguna manera, se vuelven ya un problema de seguridad. Ya hoy en día, en ningún establecimiento comercial, ya toca contratar vigilante en todos los establecimientos comerciales, porque ya en materia de seguridad estamos demasiado graves, está demasiado complicado por estos habitantes de calle que cada vez son más en el municipio. Ayer precisamente lo hablábamos aquí extra micrófono, mirando hacia el Parque Principal Los Fundadores, la cantidad de personitas de este tipo, que ellos se reúnen, ellos se encuentran entre sí y se ven ahí en el Parque Principal Los Fundadores.
Ahí los

podemos ver durante todos los días. Todo el mundo sabemos quiénes son. Y son personas que cada vez empeoran más la seguridad en el municipio. Así que el llamado es fuerte y directo a las autoridades. A las autoridades del municipio. No solamente pasearnos en la moto ahí por las diferentes calles sin hacer nada, porque prácticamente es eso, sino también hacer presencia también. Ir directamente al problema y controlar ese tipo de situaciones. Ese es el llamado que hacemos a las autoridades del municipio de Planada. Son las 6 de la mañana con 51 minutos. 6:51. Es la información del orden local a través de la radio 106.0 Musicalia Estéreo. La que me gusta escuchar, Musicalia Estéreo Noticias. En esta bonita mañana. Mañana de lunes, el inicio de la semana. Y que por supuesto compartimos con ustedes, amigos oyentes, a través de la radio 106.0.

Son las 6 de la mañana con 52 minutos, 6:52. A través de la Radio 106, saludo especial a todos nuestros amigos oyentes que continúan conectados con nosotros a través de nuestra... A través de nuestra transmisión en Facebook Live, un abrazo cordial para todos ustedes, amigos oyentes que se conectan, por supuesto. El saludo especialísimo en este 11 de mayo del año 2026. En más información, amigos oyentes, continuamos con la información a esta hora. Mucha atención, el Tolima sigue bajo lluvias atípicas y aún no se declara fenómeno del Niño. Las autoridades ambientales de gestión del riesgo pidieron no generar alarmas, aunque advirtieron sobre una transición climática que podría derivar en un eventual fenómeno del Niño. La Secretaría de Ambiente y Gestión del Riesgo, en cabeza de Erika Lozano, aclaró que actualmente no existe una declaratoria oficial ni de fenómeno de la Niña ni de fenómeno del Niño en el país, pese a las variaciones climáticas que se han venido registrando en diferentes regiones. La funcionaria explicó que lo que se presenta en este momento son lluvias atípicas que están afectando gran parte del territorio nacional y que hacen parte de una transición climática que podría construir un eventual fenómeno del Niño. Según indicó Lozano, los reportes entregados por el Instituto de Hidrología, Meteorología y de Estudios Ambientales, IDEAM, habla de probabilidades que superan el 50 y 60% sobre la posible materialización de este fenómeno, aunque insistió en que esas cifras no representan una certeza absoluta. La probabilidad no es del 100%, reiteró la secretaria, quien además señaló que los expertos han recomendado enfocarse principalmente en la prevención y la preparación institucional ante cualquier emergencia que pueda generarse por cambios extremos en las condiciones climáticas. Desde la Secretaría de Ambiente y Gestión del Riesgo se hizo un llamado a fortalecer el conocimiento y las capacidades de respuesta de los organismos departamentales y municipales, especialmente frente a posibles afectaciones por creciente de ríos, deslizamientos y otros eventos asociados a las lluvias o a temporadas secas. Finalmente, la funcionaria insistió en que el trabajo articulado entre autoridades y comunidades será clave para reaccionar de manera oportuna ante cualquier situación que pueda presentarse en el Tolima durante los próximos meses. Y es que, si bien es cierto, durante los últimos días, durante las últimas semanas, se ha venido presentando ese tipo de climas, ¿no? Durante la mañana, unos soles radiantes, un sol espectacular. Hoy no tanto, pero sí sucede en ocasiones, en días. Y hablo del transcurso de las semanas, que se ha venido presentando variaciones en el clima. Es por ello que la Secretaría de Ambiente y Gestión del Riesgo aún no emite ni siquiera un fenómeno de la Niña ni un fenómeno del Niño, porque realmente los climas han variado mucho los últimos días. Ha llovido durante temporadas, como también ha hecho sol radiante durante temporadas. A veces el día se divide en los dos climas. En la mañana hace mucho sol y en la tarde mucha lluvia. Ese es el estado del tiempo durante los últimos días en el municipio de Planadas y en gran parte del departamento de El Tolima. Y podríamos decirlo que también en la geografía nacional, porque pues muchas personas de diferentes lugares nos escuchan y nos reportan el estado del tiempo en sus ciudades. En Colombia son las 6 de la mañana con 56 minutos. 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Toda la información del orden local, del orden departamental y por supuesto nacional suenan a través de Musicalia Estéreo. En este espacio, el primer noticiero del sur del departamento del Tolima es Musicalia Estéreo Noticias. Vamos a cumplir con nuestro primer corte comercial, nuestros compromisos comerciales, y ya en minutos estaremos de regreso con más información a través de la Radio 106.0.

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0: Son en Colombia a las 7 de la mañana con 9 minutos, 7-9 minutos a través de la radio 106.0 musical y a la que me gusta escuchar información del sur del departamento del Tolima. Y cuando hablamos del sur del departamento del Tolima es inevitable pasar por la capital del sur del departamento del Tolima, el municipio de Chaparral, donde existe allí en el municipio de Chaparral un club deportivo que ha venido consagrando diferentes deportistas, quien ha venido fomentando la disciplina también a los diferentes deportistas que han pasado por este club. Estamos hablando del Club Real Chaparral. Pues en un diálogo con el Jimer Fernando Osorio, Sandra Marixa Ducuara Prieto, fundadora, con su esposa Felo Navarro y directora del Club Fútbol Real Chaparral. Una entrevista muy humana que deja mucho, mucho que aprender de este deporte, del fútbol, y que además ayuda también a las personas a entender más acerca de esa bonita disciplina. Pues escuchemos una parte de esta entrevista entre nuestro colega y amigo Jimer Fernando Osorio y Sandra Marixa Ducuara Prieto, fundadora y representante del Club Real Chaparral.
1: Hoy el Aguijón Noticias se ha trasladado a la cancha de fútbol del barrio José María Melo del municipio de Chaparral. Nos encontramos con Sandra Marixa Ducuara del Club Real Chaparral. Sandrita, bienvenida a la Aguijón Noticias. Y hoy no vamos a hablar tanto de lo que tiene que ver de entrenamiento de fútbol, sino de la parte social, la parte humana, cómo se forma no en lo físico, sino en lo mental, en lo personal, desde el corazón al deportista desde chiquis.
2: Muy buenos días, Jimer, gracias por esta entrevista. Sí, la importancia, como usted habla, la importancia del trabajo social en el Club Deportivo Real Chaparral con los niños es base para que ellos tengan unos valores, unos principios, que es ese valor agregado que se le da al club. La disciplina, el saber que los niños aprendan a llegar a tiempo, temprano, porque eso es algo que forma a las personas. Entonces el club enfatiza mucho en eso, en el trabajo social. Por ende, nuestro lema es que antes de formar deportistas, formamos personas, Jimer.
1: Lo importante de llegar temprano, de cumplir las normas y ante todo siempre de la mano de Papito Dios, ¿no?
2: Sí, señor. Sí, eso es siempre. Nosotros siempre enfocamos en la importancia de llegar temprano. Lo más importante que le enfocamos a los niños es que hay un Dios todopoderoso que hace las cosas tan maravillosas y tan hermosas, porque desde la creación de que nos hizo es hermosa. Entonces, en eso estamos trabajando con estos chicos, de inculcarles que ser disciplinados vale la pena, sí. que llegar al colegio temprano. Es más, nosotros pedimos boletines a los niños que nos representan a nivel nacional, departamental, sí. Le pedimos el boletín, porque yo les digo, de nada sirve ustedes comportarse bien acá en el club, pero yo voy al colegio y se están comportando mal. Entonces, de nada sirve eso, porque ellos deben de ser personas aquí, en la casa, en el colegio, en la calle, en todos lados, que ellos sean parte de un lema de familia, que ellos dejen en todo momento en alto la familia y el Club Real Chaparral.
1: Esto se ve canalizado cuando los deportistas ya salen a diferentes ciudades, ya a otros equipos, como le ha pasado ya con varios muchachos que les ha tocado salir. Algunos se encuentran en Deportes Tolima, otros se encuentran en Bogotá, otros se encuentran en otras ciudades, y ahí es donde esos valores que usted le inculcan es donde salen a que hagan que ellos estén estabilizados mentalmente y sigan adelante, ¿no?
2: Sí, sí, señor, eso es súper importante. Es más, lo hemos vivido, testimonios de los mismos niños, de los mismos jóvenes, cuando nos llaman y dicen, profe, muchas gracias por eso que ustedes nos inculcaron. Muchas gracias, profe, porque aquí estamos y sabemos lo que ustedes nos decían, que la disciplina era la base para nosotros poder superar dificultades. Porque yo les decía, es que el fútbol es efímero sin disciplina, sin respeto. sin sacrificio. Yo siempre les he dicho que el fútbol es efímero, sin esos valores, que esos son valores agregados para poder ellos llegar a donde ellos están. Es más, en estos momentos hay un joven que entrenó con nosotros, nos ha estado colaborando con balones, solo por agradecimiento, y la carrera que él escogió no fue futbolística, es militar. Y él apoya el club porque dice que él se acordaba de nosotros cuando estaba allá, donde le decían que la disciplina era la base de todo, y que ellos, él se acordaba cuando los profesores les exigían, y cuando llegaba donde mí les decía: papi, es que la disciplina es base para usted en cualquier carrera que usted escoja.
1: Sí, y eso lo tengo yo claro, porque mi hija también fue deportista, y eso le sirvió mucho para en su vida personal. Esa disciplina no solamente está en el deporte, sino en todo lo que haga en adelante en su vida, ¿no?
2: Sí, Jimmer, eso es 100%. Como usted dice, hay jóvenes en Deportes Tolima, ese jovencito está allá. Sé que ha avanzado mucho, el papá está muy contento con ese proceso. Y él, el papá, es un fiel testimonio del club, que dice: sin bases no, mi hijo no estaría allá. Saber que tiene que levantarse temprano, saber que cuando usted llegaba acá tarde le decía: ¿qué pasó? ¿Por qué llegó a esta hora? Así quieres llegar a donde tú estás soñando, así no llega, le decíamos nosotros. Y pues nos da mucho, mucho gozo, mucha alegría saber que estamos aportando a la sociedad valores, principios, dejando un legado importante para que la juventud chaparralona sea diferente. Nos miren no por cosas malas, sino por cosas buenas, que ese jovencito que vaya, que esté en otro país, como usted ya sabe que hay jóvenes en otro país, sea esa luz donde quiera que ellos estén, sea esa antorcha de representación de Chaparral Tolima. Queden a conocer.
0: Ella es Sandra Marixa Ducuara Prieto, es fundadora del Club Real Chaparral, un importante club que ha venido formando jóvenes, formando niños para la carrera futbolística, y que quisimos hacerle su mención, su espacio, resaltarle también esa labor tan importante que ha venido realizando el Club Real Chaparral para formando deportistas en el municipio de Chaparral, el sur del departamento del Tolima, porque hay muchos jóvenes de municipios como Ataco, de municipios como San Antonio e incluso Río Blanco, que desplazan a sus niños a este club para que se formen futbolísticamente, ya que es un club que lleva bastante tiempo y que tiene puertas abiertas también en otros clubes deportivos que forman jóvenes y que forman niños para el deporte, para el fútbol específicamente. Pues en esa entrevista escuchamos algo muy humano, algo muy, muy, muy cercano de estos formadores deportistas que forman jóvenes con carácter, jóvenes con disciplina. Porque como lo decía Sandra Marixa, la disciplina es fundamental donde quiera que vayan. Independientemente de la actividad que decidan desarrollar, con la disciplina siempre se llega lejos. Son en Colombia las 7 de la mañana con 17 minutos, 7:17. Es la información del sur del departamento del Tolima a través de la Radio 106.
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0: Iniciamos nuestro recorrido por el departamento del Tolima con información a esta hora. Mucha atención, amigos oyentes, arroceros del Tolima no aguantan más y piden auxilio urgente. Los altos costos de producción y las dificultades del mercado golpean fuertemente a los arroceros del municipio, mientras la administración busca nuevas alternativas económicas. El alcalde del Espinal, Wilson Gutiérrez Montaña, lanzó una alerta sobre la difícil situación que atraviesa actualmente el sector arrocero, una de las actividades económicas más importantes e históricas del municipio de El Espinal y el departamento del Tolima. El mandatario aseguró que los productores vienen enfrentando una fuerte crisis derivada del incremento de los costos de producción, las complicaciones del mercado y las afectaciones que hoy impactan el campo colombiano. Según explicó, este panorama ha obligado a pensar en nuevas estrategias que evitan la economía, que para evitar que la economía local siga dependiendo únicamente del arroz, por lo que desde la administración municipal se está apostando por la diversificación productiva y fortaleciendo la agroindustria. El alcalde destacó que uno de los ejemplos de esta transformación es la producción y exportación de limón Tahití desde el departamento, alternativa que podría abrir nuevas oportunidades para campesinos y emprendedores de la región. Sin embargo, reconoció que no todos los proyectos han logrado alcanzar o han logrado avanzar como esperaba la administración. Gutiérrez reveló que el municipio presentó ante la Agencia de Desarrollo Rural una propuesta para construir un centro de acopio y formación agroindustrial de frutas del departamento del Tolima, iniciativa que finalmente no fue aprobada. El mandatario señaló que incluso sostuvo reuniones con directivos de la ADR para exponer la necesidad de este proyecto, y el cual busca convertir el Espinal en un punto estratégico para el desarrollo agroindustrial del departamento. Finalmente expresó su confianza en seguir gestionando apoyo ante el gobierno nacional y resaltó el respaldo que, según dijo, ha recibido por parte de la gobernadora Adriana Magali Matiz para impulsar nuevos proyectos que permitan fortalecer la economía y el crecimiento en el Espinal. Es información del orden departamental a esta hora a través de la radio 106.0 Musical y Estéreo Noticias. Este fin de semana también hubo una noticia que muchas personas compartieron en sus redes sociales debido a la gran trayectoria política de este personaje. Estamos hablando de Germán Vargas Lleras, pues los líderes del Tolima lamentaron la muerte de este líder político. El fallecimiento del expresidente de Colombia generó reacciones en diferentes sectores políticos del Tolima, donde destacaron su legado en infraestructura, vivienda y desarrollo regional. El departamento del Tolima reaccionó con pesar la muerte del expresidente y exministro Germán Vargas Lleras, quien falleció este pasado viernes a los 64 años tras enfrentar complicaciones de salud derivadas de un tumor cerebral. La noticia causó conmoción en el ámbito político y nacional y regional. Uno de los pronunciamientos en el Tolima fue del diputado del Cambio Radical, Juan Guillermo Beltrán, quien aseguró que el país pierde uno de los últimos grandes estadistas de la política colombiana. El doctor Germán Vargas Lleras deja un legado muy importante en la política. Era un hombre ejecutor con capacidad de gerencia y de tomar decisiones, expresó el diputado, recordando además la cercanía que tuvo con el dirigente y además la cercanía que tuvo el dirigente con el departamento del Tolima. Beltrán destacó que Vargas Lleras impulsó importantes proyectos en el Tolima durante su paso por el gobierno nacional, especialmente en temas de vivienda, estructura vial, modernización de aeropuertos y casas de justicia. Asimismo, recordó que el líder político visitaba frecuentemente el municipio de Honda y mantenía una relación cercana con dirigentes de la región desde sus inicios en Cambio Radical. La muerte del expresidente también abre un panorama de incertidumbre dentro del partido Cambio Radical, colectividad que deberá iniciar un proceso de transición tras la pérdida de su máximo referente político. Germán Vargas Lleras fue vicepresidente de Colombia en el año 2014, entre 2014 y 2017, además de ocupar cargos como senador, ministro del Interior y ministro de Vivienda. Su trayectoria lo convirtió en una de las figuras más influyentes de la política colombiana en las últimas décadas. Pues bien, una noticia que compromete al departamento del Tolima en lo que tiene que ver con el fallecimiento de Germán Vargas Lleras, importante líder político. Fallece entonces a sus 64 años de edad, luego de complicaciones de salud, cumplió su paso por la vida. Son las 7:23. En más información del departamento del Tolima, amigos oyentes, mucha atención. Con Cor Tolima logra aprobación de 14.787 millones para conservar áreas estratégicas en el Tolima. Esta nota es bien importante, amigos oyentes, porque tiene que ver con la conservación de los ecosistemas. Este proyecto, Cuidando Nuestra Tierra, por parte de Cor Tolima, pondrá en marcha la intervención de 1.603 hectáreas en varios municipios mediante distintos modelos de restauración ecológica y la formación de 960 líderes ambientales. La Corporación Autónoma Regional del Tolima, Cortolima, logró la aprobación de recursos por 14.787 millones de pesos del Sistema General de Regalías tras la viabilización del proyecto Cuidando Nuestra Tierra por parte del Ministerio de Ambiente y Desarrollo Sostenible. Esta iniciativa está orientada a la conservación, restauración ecológica y el fortalecimiento de la gobernanza ambiental en ecosistemas estratégicos del departamento. El proyecto contempla la intervención de 1.603 hectáreas en el departamento del Tolima en zonas con coberturas boscosas inferiores al 10% y altos niveles de degradación ambiental. Se estima que las acciones beneficiarán directamente cerca de 70.000 habitantes de áreas rurales en los municipios de San Luis, Valle de San Juan, Guamo, Santa Isabel y Rovira. Se ejecutarán inversiones de restauración ecológica por 740 hectáreas mediante estrategias de restauración activa y pasiva que incluyen aislamiento de áreas estratégicas, enriquecimiento forestal, establecimiento de sistemas silvopastoriles y adopción de prácticas productivas sostenibles. Asimismo, el proyecto contempla la implementación de 4 biofábricas para el fortalecimiento de modelos de producción agroecológica. La directora general de Cortolima, Olga Lucía Alfonso Lanini, destacó que este logro es el resultado de un proceso de 3 años de estructuración interinstitucional entre la corporación, la gobernación del Tolima y la Universidad del Tolima, enfocado en entender la práctica crítica de coberturas boscosas en ecosistemas de bosque alto andino, andino y bosque seco tropical. El proyecto Cuidando Nuestra Tierra responde a la necesidad de restaurar ecosistemas estratégicos del departamento que han sido altamente impactados por presiones antrópicas, señaló la directora. De acuerdo con la entidad, el deterioro ambiental en estas zonas está asociado principalmente a la expansión de la frontera agropecuaria y la ganadería extensiva, la tala selectiva y la limitada adopción de sistemas sostenibles de producción, factores que han generado fragmentación de ecosistemas, pérdida de conectividad ecológica y afectación en la regulación hídrica. De manera complementaria, el proyecto incluye la conservación de 863 hectáreas mediante estrategias de pagos por servicios ambientales PSA, mecanismo que otorga incentivos económicos a familias rurales que conservan áreas de importancia ecológica. Esta acción busca fortalecer la protección de la biodiversidad, la regulación hídrica y la reducción de presiones sobre los ecosistemas estratégicos. El componente de la gobernanza ambiental se contempla en la formación de 960 líderes ambientales mediante el Diplomado de Restauración Ecológica, así como procesos de capacitación en saberes ambientales y recuperación de suelos. Adicionalmente, se dotarán 5 espacios comunitarios con equipos tecnológicos y kits ambientales para fortalecer la capacidad local de gestión ambiental. Finalmente, la directora de Cortolima, Olga Lucía Alfonso Lanini, destacó que esta iniciativa contribuirá a la recuperación de la conectividad ecológica, el mejoramiento de la oferta hídrica y la consolidación de procesos de transición hacia sistemas productivos sostenibles y resilientes al cambio climático en comunidades rurales del departamento. Es información del orden departamental, amigos oyentes, que compartimos a esta hora también, por supuesto, por parte de Cortolima. Una nota bien importante en lo que tiene que ver con la conservación de los bosques, bosque seco tropical y bosques tropicales. 7:28, son las 7:28 en información de cierre, amigos oyentes. Mucha atención, gobernación rechaza uso de menores en disturbios por minería ilegal en el departamento del Tolima, específicamente en el sur del departamento del Tolima. Desde la Dirección de Derechos Humanos advirtieron que niños y adolescentes estarían siendo instrumentalizados durante los operativos contra la extracción minera no autorizada. A la directora de Derechos Humanos de la Gobernación del Tolima, Lina María Sandoval, rechazó de manera categórica la presunta instrumentalización de menores de edad en medio de los recientes disturbios registrados durante operativos contra extracción de yacimientos mineros no autorizados en el sur del departamento del Tolima. La funcionaria aseguró que no existe ninguna justificación para poner en riesgo la vida de los niños, niñas y adolescentes, reiterando que los menores deben estar protegidos y alejados de cualquier escenario de violencia o confrontación. Sandoval cuestionó además la responsabilidad de algunos padres y tutores, señalando que resulta preocupante que menores estén siendo expuestos a este tipo de situaciones en lugar de encontrarse en espacios de formación y estudio. La directora además hizo un llamado al Instituto Colombiano de Bienestar Familiar para que haga presencia en las zonas donde se vienen registrando estos hechos y se adelantan las acciones necesarias para garantizar los procesos de derechos en los menores. Asimismo, indicó que independientemente del lugar de procedencia de las personas involucradas en estas actividades, las autoridades deben actuar frente a posibles vulneraciones de derechos y violaciones a las normas nacionales e internacionales de protección infantil. Las declaraciones se producen en medio de la delicada situación de orden público que enfrenta el corregimiento de Santiago Pérez en zona rural del municipio de Ataco, donde las autoridades adelantan operaciones contra la explotación minera no autorizada y grupos armados ilegales. Es información del orden departamental que por supuesto compartimos con ustedes, amigos oyentes, en esta mañana a través de la radio 106.0 cuando son las 7 de la mañana con 30 minutos. Nosotros llegamos al final de esta presente emisión de noticias. Les agradecemos a todos ustedes su sintonía. Gracias por abrirnos su parlante y permitirnos hacer parte de sus mañanas con la completa información. El resumen noticioso del sur del departamento del Tolima, ustedes ya lo saben, lo encuentran siempre a través de la radio 106.0 en este espacio que se llama Musicalia Estéreo Noticias, con toda la información del orden local, del orden regional, del orden departamental y por supuesto noticias importantes en lo que tiene que ver con el orden nacional. Estuvimos, como siempre, bajo la dirección y coordinación del señor Efrén Silva. La presentación de noticias hoy estuvo a cargo de este amigo y servidor. Mi nombre es Ronald y, como siempre, es un placer inmenso acompañarles en cada una de nuestras programaciones. Me despido por ahora, pero regreso con ustedes a partir de las 9 de la mañana con el vacilón de la mañana y toda la descarga musical para que ustedes estén bien conectados, para que ustedes sigan disfrutando de la buena programación a través de la radio 106.0 de Musicalia Estéreo. Ya se viene más de la programación, esperen también Puchitos de Amor, que ya se viene por ahí, se alista por ahí en minutos, estará al aire Puchitos de Amor a través de la radio 106.0. Musicalia Estéreo, la que me gusta escuchar. 7 de la mañana, 31 minutos. Feliz resto de mañana. Gracias a todos ustedes quienes estuvieron conectados a través de Facebook Live, a través de nuestra transmisión también en nuestro enlace virtual www.musicaliestereo.com. Feliz mañana, Dios me los bendiga, cuídense mucho, nos escuchamos a las 9, que la suerte me los acompañe siempre. Chao, chao.

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0: Santa María Virgen anunciada en la Santa Palabra en la Biblia. Noé puede decir: María es la paloma del arca que trae al mundo el verdadero ramo de olivo de la paz entre Dios y los hombres, que es Cristo. El profeta Isaías dice: María es la Virgen que ha concebido y ha dado a luz un hijo que se llama Emmanuel, o sea, Dios con nosotros.
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0: En el nombre del Padre, y del Hijo, y del Espíritu Santo. Amén. Aleluya.
2: Padre celestial, gracias por el regalo de la vida y por este nuevo lunes que iniciamos, por tu infinito amor y por las oportunidades que este día trae consigo. Pongo en tus manos mis sueños, mi familia y cada actividad que realice esta semana, confiando en que tú nos guías por caminos de paz y bendición. Gracias, Dios mío, por ser mi refugio, por renovar mis fuerzas. Que tu luz ilumine mis decisiones y que mi corazón siempre esté dispuesto a servir con amor. Dulce Madre María, compañera fiel de mi alma, en ti busco refugio, sabiendo que tu amor maternal cuida y defiende a todos los que buscan consuelo en la providencia de Dios. Amén.
0: Aquí estamos una vez más, amados hermanos, en estos Puchitos de Amor, iniciando nueva semana con la compañía de la Santísima Virgen María. 11 de mayo, homenajes a ella, la Reina del Cielo, con la devoción al Santo Rosario. Gracias por estar con nosotros. Les saludamos y les bendecimos. En esta jornada tenemos una plegaria muy especial por las almas del purgatorio y seguimos dándole gracias a Dios por todas las madres, orando por ellas a lo largo de este mes de mayo. De una manera grande y especial, homenajeamos a Santa María y también a nuestras madres. Hermanos celebrando cumpleaños, pásenla bien, abrazos, prosperidad, miles y miles de bendiciones. Y también Dios, como todos los días, pedimos bendiga la emisora, medios de comunicación y a todos los evangelizadores, a los educadores. Próximo viernes se celebra la fiesta del educador, abrazos para ellos. Y también a todos mis campesinos en el mes de San Isidro Labrador. ¿Cómo me le va a Marlencita Lozano?
2: Muy bien, sí señor, gracias. Con mucha alegría, iniciando una nueva jornada, nueva semana que el Señor nos regala, compartiendo con cada fiel oyente el cordial saludo. Muchas bendiciones.
0: Claro que sí, muchas gracias. Pues en este ambiente bonito, maravilloso, seguimos unidos a nuestra iglesia, a la diócesis del Espinal. Abrazamos a todos los oyentes en muchísimos lugares. Padre Mario Alberto en Coyaima, cordial saludo, ¿cómo vamos?
3: Padre Henry, muy buenos días, muchas bendiciones en este lunes 11 de mayo. Un saludo muy especial al Padre Juan Pablo, a Malencita y a todos los oyentes de este programa Puchitos de Amor. Seguimos caminando en este mes de mayo de la mano de la Santísima Virgen María. Ayer que se celebraba el Día Comercial de las Madres, recordando ese don maravilloso de la maternidad. A través de una madre, Dios nos ha regalado el don maravilloso de la vida. A través de la Santísima Virgen María nos ha dado Jesucristo, nuestro Salvador. Le damos gracias a Dios por este día, por esta semana que iniciamos. Encomendamos al Señor todos nuestros trabajos, nuestros proyectos, nuestras acciones, para que a través de nuestro diario vivir, en este tiempo que Dios nos regala, aprovechando cada momento, podamos nosotros glorificarle a Él y alcanzar ese llamado que Él nos hace a la santidad. Tiene la palabra, Padre Henry.
0: Bueno, mi hermano, muchas gracias, muy amable. Por allá en Flandes, a orillas del Magdalena, el padre Juan Pablo está de fiestas patronales en honor a Nuestra Señora de Fátima. Pescador, ¿cómo va el ambiente? Adelante.
4: Bendiciones, padre José Henry, padre Mario, Marlencita, ya en este lunes 11 de mayo. El saludo especial para todos los que nos sintonizan. Recuerden que es obligación de ustedes llamar a sus contactos o enviarles el mensaje y darles el dial de este emisor y decirle, bueno, los padres están en Puchitos de Amor, sintonicen la emisora. Además, por las redes sociales los pueden conseguir también como Puchitos de Amor en el Facebook. Bueno, les cuento que una experiencia ahorita, mi padre José Henry, ayer aquí tuvimos la presencia del señor obispo, primeras comuniones, dos bautizos de niños mayores y confirmaciones del colegio de Nuestra Señora del Rosario de Fátima aquí en Flandes. Una experiencia muy bonita, eso dentro del marco de la semana de la fiesta patronal, ¿no? Entonces, bien bonita la experiencia. Mi padre, iniciamos hoy la semana la semana de la familia, semana de la familia que ora y pide la paz. Mi padre, vuelvo con usted.
0: Que ella, la reina del cielo, siga rogando por todos nosotros. Gracias, padre Juan Pablo. Pues en este ambiente bonito, Marlencita, ahora presentemos testimonio del santo del día. ¿A quién tenemos para esta jornada?
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2: A San Ignacio de Laconi. Segundo de 9 hermanos, nació en Laconi, Cerdeña, el 17 de noviembre de 1701. Sus padres, pobres materialmente pero ricos espiritualmente, lo educaron bien en los principios cristianos. Muy mortificado desde joven, a los 20 años, después de haber escapado de los peligros mortales, cumpliendo un voto, quiso entrar al convento capuchino de Cagliari, al que por su delicada salud solo entró en 1721. Humilde mendicante, dotado de extraordinarios carismas, a quien los habitantes de Cagliari llamaban Padre Santo.
0: Que los santos y santas de Dios rueguen por todos nosotros, por todas las familias, que el Todopoderoso a través de los santos interceda por las familias, por las personas, por tantas necesidades. Ahora seguimos presentando la palabra en el tiempo de la Pascua. El pescador ahora toma la primera lectura, nos da la enseñanza y la plegaria para todos los oyentes. Adelante.
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4: Gracias, Padrecito. Libro de los Hechos de los Apóstoles, capítulo 16, versículos 11 al 15. Nos hicimos a la mar en Troade y pusimos rumbo hacia Samotracia. Al día siguiente salimos para Neápolis y de allí para Filipos, primera ciudad del distrito de Macedonia y colonia romana. Allí nos detuvimos unos días. El sábado salimos de la ciudad y fuimos a un sitio junto al río, donde pensábamos que había un lugar de oración. Nos sentamos y trabamos conversación con las mujeres que habían acudido. Una de ellas, que se llamaba Lidia, natural de Tiatira, vendedora de púrpura, que adoraba al verdadero Dios, estaba escuchando, y el Señor le abrió el corazón para que aceptara lo que decía Pablo. Se bautizó con toda su familia y nos invitó: si están convencidos de que creo en el Señor, vengan a hospedarse en mi casa. Y nos obligó a aceptar. Palabra de Dios. Digamos, te alabamos, Señor. Bueno, es impresionante. Yo les he confesado en muchas ocasiones que a mí me encanta la figura de San Pablo. Es el hombre de la misión. Es el hombre... de sacar el evangelio de Jerusalén, ¿no? Y llevarlo a los gentiles. Y entonces nos muestra, nos dice, bueno, estábamos en Troade, fuimos a Filipos, Neápolis, fuimos a otra ciudad junto al río, etcétera, donde había un grupo de oración, de, digamos, en nuestras palabras, un grupo de oración. Y allí nos reunimos con algunas pocas personas, entre ellas una señora llamada Livia, natural de vendedora de púrpura, esa más o menos una señora de clase media alta, que ya había recibido el anuncio del evangelio. Y miremos cómo le dice Livia, los invita a hospedarse en su casa. Si ustedes creen que yo he recibido al Señor, que estoy convencida de ello, vengan y se hospedan, dice San Pablo, y nos obligó a quedarnos ahí en su casa, aceptar. Es que hemos de abrir las puertas, hermanos, siempre, y entregarle el corazón a ese Dios que es luz, a ese Dios que es paz, a ese Dios que es misericordia. Vivir con un corazón generoso, con un corazón noble, en la presencia de ese Dios de la vida, en la presencia de ese Dios que es luz, paz y bendición. Que nosotros siempre vivamos con ese corazón generoso y grande. Señor Dios Todopoderoso y Eterno, derrama tu bendición en nuestros corazones y guíanos siempre por camino de bien, de luz, de paz, de esperanza. No permitas que de ti nos separemos, Señor Jesús. Haz que oremos el bien y evitemos siempre el mal. Bendice a toda la familia, Señor. Familia es iglesia doméstica, nos decía San Juan Pablo II. Derrama tu bendición en esta semana familiar, Señor, y guíanos siempre por camino de esperanza, de luz, de paz, de bendición. Llénanos siempre con tu misericordia infinita, Señor Jesús, y derrama tu misericordia en nuestros corazones, tú que eres reinas por los siglos de los siglos. Amén. Mi Padre, vuelvo con usted.
0: Oiga, mi padre Juan Pablo, muchas gracias, muy, pero muy amable. El próximo miércoles, la fiesta de Nuestra Señora de Fátima, hermanos amados, vamos a orar el próximo miércoles. Colombia será consagrada al corazón inmaculado de María. Pues ahora presentemos el Salmo de la Jornada.
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2: El Salmo 149. Este salmo originalmente celebraba la protección de Dios sobre su pueblo frente a las adversidades. Hoy en día nos recuerda que sin importar las dificultades diarias que enfrentemos, tenemos motivos para festejar la victoria que Dios nos da, reconociendo que Él se complace en la humildad y la fidelidad de quienes le buscan. El cántico nuevo refleja una renovación constante, representa la capacidad diaria de asombrarnos por las bendiciones, las liberaciones y las nuevas oportunidades que Dios nos brinda, en lugar de vivir una fe monótona. El Señor ama a su pueblo. Canten al Señor un cántico nuevo, resuene su alabanza en la asamblea de los fieles. Que se alegre Israel por su Creador, los hijos de Sion por su Rey. El Señor ama a su pueblo. Alaben su nombre con danzas, cántenle con tambores y cítaras, porque el Señor ama a su pueblo y adorna con la victoria a los humildes. El Señor ama a su pueblo. Que los fieles festejen su gloria y canten jubilosos en filas, con vítores a Dios en la boca. Es un honor para todos sus fieles. El Señor ama a su pueblo.
0: Gloria al Padre y al Hijo y al Espíritu Santo, como era en el principio, ahora y siempre, por los siglos de los siglos. Amén. Que sigamos amando, que sigamos glorificando el santo nombre de Dios. Estamos en Puchito de Amor, el abrazo gigante para todos los hermanitos en tantos lugares. Gracias por estar con nosotros. Es el momento del canto, la cortina musical, el editor Isaías. Saludamos también al Padre Otoniel el San Martín Valencia. Después del canto, el Padre Mario Alberto con el Evangelio, la enseñanza. Claro que sí, volvemos para la plegaria.
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1: Gracias, Padre Henry. El Evangelio para este día es San Juan, capítulo 15, versículo 26. En aquel tiempo dijo Jesús a sus discípulos: cuando venga el Paráclito que les enviará desde el Padre, el Espíritu de la verdad que procede del Padre, Él dará testimonio de mí. También ustedes darán testimonio, porque desde el principio están conmigo. Les he hablado de esto para que no se escandalicen. Los excomulgarán de la sinagoga. Más aún, llegará incluso una hora cuando el que les dé muerte pensará que da culto a Dios. Y esto lo harán porque no han conocido ni al Padre ni a mí. Les he hablado de esto para que cuando llegue la hora se acuerden de que yo se los había dicho. Palabra del Señor, gloria a ti, Señor Jesús. La segunda parte del Evangelio que hemos escuchado en este día, pues el tema es la persecución, fruto normal del odio del mundo a Cristo y a los suyos. Pero en la primera parte toca Jesús el tema del testimonio en favor suyo por parte del Espíritu Santo a sus discípulos. Por esto, además del ejemplo del Maestro que dio testimonio en la tribulación, les anuncia que el Espíritu Santo es el que les va a comunicar la verdad. Y a través de esa verdad, ellos tienen que dar testimonio. Según el evangelista San Juan, el proceso del mundo contra Jesús se prolonga también en la existencia de sus creyentes. Y eso lo vemos claramente en los apóstoles, en la iglesia. Por eso el testimonio del Espíritu Santo en favor de Cristo, como testigo, vendrá a sumarse el testimonio de los discípulos, que se hará oír en la voz de ellos. El Espíritu es la presencia constante de Cristo en los suyos, es el que les da la fortaleza, es el que les va iluminando el camino. Por eso el Señor dice: cuando venga el Espíritu Santo que procede del Padre, Él dará testimonio y los llevará a esa verdad plena. Entonces entrarán en las sinagogas, y ¿quién los defenderá? Pues el Espíritu Santo que han recibido. El testimonio válido de Jesús son sus obras. Esa misma realidad es la que los llevará a asumir la muerte como consecuencia de su entrega radical y la realización del proyecto del Padre. La comunidad necesita sostenerse en los tiempos de crisis y persecución, cuando el sistema injusto pretenda borrar sus ideas. Los discípulos recibirán una fuerza que proviene de Dios, su mismo Espíritu, que los sostendrá y animará en la lucha y les ayudará a mantener viva la voluntad. Este valeroso testimonio es la que da sentido a la vida en medio de las persecuciones, en medio de la muerte. Por eso pidámosle al Espíritu Santo que siga fortaleciendo a la iglesia, que siga anunciando la verdad, que siga comunicando esa vida que viene del mismo Jesucristo. Que esta amistad de amor fraterno con Dios se suma nuestro testimonio, ser testigos de su amor. Te damos gracias, Señor Jesús, porque pensaste en nosotros como testigos de tu nombre. Reconocemos que con frecuencia el miedo al mundo no puede y malogra nuestro testimonio evangélico. Fiados en tu palabra y en la fuerza de tu Espíritu, queremos demostrar que te conocemos y te amamos. Lo mismo en la adversidad que en la vida diaria, haremos de nuestra vida un estilo humilde, servicial, alegre, para poder testimoniar nuestra fe y la esperanza cristiana a base de la comprensión, de la entrega, de la solidaridad y comunión de vida y destino con nuestros hermanos, los hombres. Amén. Tiene la palabra Padre Genio.
2: Bueno, Señor, muchas gracias. Pues, iniciando esta jornada y esta semana, todo lo ponemos en el corazón de nuestro Dios. Oiga, el Evangelio ayer nos decía que Jesús nos envía el Espíritu de la verdad, el Espíritu de la sabiduría, el Espíritu Santo para motivarnos y fortalecernos. Pongamos lo espiritual, lo material, planes, proyectos, todo en manos de nuestro Dios. Hagamos oración.
3: Señor Jesús, envía a cada corazón el Espíritu Santo Defensor para que nos haga enamorar cada vez más de Cristo. Danos fuerza en las debilidades y dificultades para que seamos testigos valientes como San Pablo y los demás apóstoles, y que el Papá nos guíe en la verdadera fe. Dale fortaleza a los cristianos perseguidos a causa de su fe e ilumina el corazón de los perseguidores que creen que están dando gloria. Que la Santísima Virgen María, Madre de Dios y Madre nuestra, nos enseñe a valorar la esperanza y a renovar la fe pascual, para que abramos cada día más el corazón al Espíritu Santo y que, como ella, permitamos que Cristo crezca más en el corazón propio y en el de la Iglesia, para que, conducida por el Espíritu al conocimiento pleno de la verdad, viva en nuestro tiempo las obras de Jesús. Amén.
2: Así sea, aleluya, aleluya. Muy bien, con estos puchitos de amor estamos llegando al corazón de tantos oyentes en Colombia y en otras partes de nuestro mundo. El abrazo y la prosperidad. Momento grande y especial para compromisos parroquiales. Flandes Pescador.
4: Muchas gracias, mi padre, muy amable. Avisos, el Señor le abrió el corazón para que aceptara lo que decía Pablo. Muy bien, avisos, pues seguimos avanzando. Ya les decía, ayer domingo estuvo el señor obispo aquí en primeras comuniones, confirmaciones y dos bautismos del Colegio de Fátima. Es que aquí tengo dos jornadas de primeras comuniones, en mayo para la fiesta patronal y en octubre este año confirmaciones también y primeras comuniones en diciembre. Trabajamos bastante. Esto, tuve una experiencia bonita. Hoy viene el padre Orlando Salazar Duque a presidir la misa a las 5, mañana martes el padre Virgilio, y el 13 en la mañana estoy yo y en la tarde el padre Etilio Aldano, párroco de la catedral, estará con nosotros aquí. Y bueno, las comunidades se unen. Qué bonito, una experiencia muy, muy bonita este año, dándole gloria y gracia al Señor. Hay que participar de Fátima y aquí los espero con mucho gusto. Y en la medicina natural, en esa pastoral de la salud, seguimos trabajando con mucho gusto, hermanos, con mucho amor, dándole gloria y gracia a ese Dios que es vida, a ese Dios que es luz y paz. Llamen aquí al despacho parroquial y soliciten su cita médica con nosotros, y estamos siempre para servirles. Mi padre, vuelvo con usted, Dios le bendiga, feliz semana de la familia, Dios le guarde.
2: Pásela muy bien, muchas gracias. En la dulce Coyaima, Indiana, también hay actividades pastorales.
1: Gracias, padre Henry. Bueno, como avisos pastorales, mañana martes le corresponde el rosario al barrio El Centro, Betty Luna y hermanos. Corresponde mañana, como alférez el rosario, mañana martes. Y recordarles que este 15 daremos inicio a la novena de Pentecostés. Es una novena litúrgica, una novena que todo cristiano católico pues debe realizar. Prepararnos para esta gran fiesta de Pentecostés, la venida del Espíritu Santo, de nace la Iglesia, el Espíritu Santo de la presencia amorosa de Cristo resucitado, que siga acompañando nuestro caminar, nuestra vida, nuestra existencia. Entonces, queridos hermanos, para que se vayan preparando. Bueno, seguimos unidos en oración, pidiendo al Señor que nos conceda la paz del mundo, la paz a nuestra región, toda esta vicaría de Ataco, que el Señor, por intercesión de la Santísima Virgen María, nos concede ese don que Él solo nos da. Bueno, les deseo un feliz inicio de semana, Padre Henry, Padre Juan Pablo Malecita y todos los oyentes de este programa Puchitos de Amor. Bendiciones, bendiciones.
2: Hermano sacerdote, muchas gracias, muy amable. Planada City, Parroquia Inmaculado Corazón de María. Hoy a las 11 de la mañana, Santa Misa en la Capilla del Cementerio, homenaje a las almas del purgatorio. El cementerio es de toda la comunidad. Tratemos de mantener limpio nuestro campo santo. Los hermanitos que tienen seres queridos allá, estar pendientes de la limpia, de las tumbas, de la pintura, mantener ese pedacito bien ordenadito. Hoy a las 6 de la tarde, en el barrio Aeropuerto, frente a la casa de la secretaria Sandra, iniciamos el Santo Rosario y la procesión. Hacemos recorrido y volveremos a la casa de Sandra, la secretaria, para celebrar Eucaristía. Participemos, acompañemos el rosario, las procesiones y la Eucaristía. Mañana martes tempranito, mañana martes 6 de la mañana, Santo Rosario y Santa Misa en el templo parroquial. Mañana martes a las 5 de la tarde, Dios mediante, estaré en Prado, Tolima, acompañando al Padre Freddy en un compromiso espiritual. El miércoles a las 11 de la mañana, desde la Catedral Primada de Colombia, desde Bogotá, esa ceremonia especial, el Santo Rosario, la Eucaristía, Colombia será consagrada al Corazón Inmaculado de la Virgen María. Y el próximo miércoles también está la peregrinación al Carmen de Apicalá, peregrinación diocesana. El jueves la misa y la fiesta del Señor de los Milagros, desde las 5:30 de la tarde, oración de sanación, bendición del agua, del aceite, de la sal, de las reliquias. El viernes es el día del educador. Bendiciones a todos los educadores. El viernes vamos a tener Santa Misa de Acción de Gracias, 6 de la tarde, por los educadores y el Santo Rosario. Y también en este mes de mayo, el viernes, se celebra San Isidro Labrador. Pero la fiesta aquí en la parroquia de San Isidro será el 14 de junio. Vamos adelante, hermanitos, con ustedes.
3: Marlencita Lozano.
2: Bendición del Padre, Hijo y Espíritu Santo. Amén.
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16: Son las 8:38.
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0: Son las 8:48.
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0: 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Gracias por estar en sintonía con nosotros en este espacio de orientación en salud. 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
3: 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Señores, muy buenos días. Buenos días nuevamente, bienvenidos a esta buena programación. Ya estamos de vacilón de la mañana a través de la radio 106.0 musical y a la que me gusta escuchar. A esa hora, gente linda, gente bella, damos inicio a esta espectacular programación en la radio que nos gusta escuchar, musical y estéreo, la 106 del FM, cuando son las 9 de la mañana, 15 minutos. Buenos días, buenos días, buenos días, buenos días, gente bella, gente hermosa, gente preciosa del sur del departamento del Tolima. Gracias a todos ustedes quienes están conectados con nosotros a través de la radio 106.0. Gracias a nuestra gente que se viene conectando con nosotros también a través de nuestra plataforma en internet, a través de www.musicaliestereo.com. El cordial saludo, el abrazo cordial para toda nuestra gente linda, nuestra gente bella. Habilitamos la línea 315-321-77 para que ustedes nos envíen su reporte de sintonía. Programen la música que a ustedes les gusta escuchar a través de la emisora que nos gusta escuchar 106.0. Musicalia Estéreo. La que me gusta escuchar, oiga, la cómo suena de sabroso. Cordial saludo a toda nuestra gente que ya está enviando su reporte de sintonía, nuestra gente bella en las diferentes veredas, en los diferentes corregimientos, gente linda que se conecta también en los diferentes barrios del municipio de Planadas. Nuestra gente conectadísima con Musicalia. A esa hora, radio 106.0. Razones para conectarte con buena radio. Es Musicalia, la que me gusta escuchar. Reportes de sintonía, escuchamos a nuestros oyentes. Hola, buen día, ¿quién está por acá?
4: Musicalia, buenos días. Me regalé una cancioncita.
3: Hágale pues de una, ¿qué? ¿Qué canción?
4: Regáleme Cada vez de Rumba Kiss con Gilba K. Herrera. Soy todos con los compañeros que estamos cogiendo un cafecito.
3: Un saludo especial a aquellos que trabajan fuertemente. Oiga, la gente que está recolectando cafecito, un abrazo cordial para ustedes. Aquí llegaron dos manos más a ayudarle a echar pepas a ese coco. Vamos a hacerle con toda. Hoy sí nos vamos a coger los 200 kilos antes de mediodía. Eso sí. Ay, con 17 minutos, ¿quién más nos reporta sintonía? Buen día.
5: Hola, Ronald, muy buenos días.
3: Hola.
5: Reportando sintonía de la vereda del jardín, sí. Andreita.
3: Hola, Andreita.
5: Ronald, porfa, me regalas un solo corazón de los gigantes, gracias.
3: Es por Dios, pero arrancamos con buena música, arrancamos con buena programación. Un solo corazón, ay, Dios mío, esa canción. ¿Quiere que les cuente una anécdota de esa canción? Ah, la voy a dejar para más adelante les digo, si me decido. De los gigantes del vallenato se viene por acá minutos en la radio 106.0 musical y a la que me gusta escuchar. Nos vamos con música, nos vamos con canciones, ahí dejo la línea habilitada. Ya saben que ustedes programan, nosotros sonamos. Esto es el vacilón de la mañana, lo que está sonando en Musicalia Estéreo.
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0: 77 315 300 2177 es la línea musicalia para que ustedes envíen su reporte de sintonía y programen las canciones que a ustedes les gusta escuchar a través de la emisora que nos gusta escuchar, Musicalia Estéreo 106.0, la que está sonando en tu radio.
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0: Suena el bajo, pa, suena el... Reporte de sintonía de nuestros oyentes por acá dice: buenos días, Musicalia, para que me regale la canción Entre lágrimas y besos. ¿Y cómo vamos a quedar del binomio, fiel oyente del barrio La Italia? ¿Entre lágrimas y besos o será entre golpes y besos? A ver pues si nos sale por acá algo con ese título. Reporte de sintonía de nuestros oyentes por acá dice: hola, buenos días, Ronald, ¿cómo amaneces? Me hace el favor y me regala dos canciones, Mi novia de Fernando Urbano y Traguito Bueno del Combo Palacio. Gracias, Ronald, que pases un día feliz, excelente. Así, claro, así lo dicen nuestros oyentes, así lo vamos a vivir, claro que sí. Por supuesto que claro que sí. En esta mañana del vacilón de la mañana. A través de la radio 106.0 315-321-77. Es la línea musicalia. La línea musicalísima. Donde ustedes están programando sus canciones a esa hora. Programando la música que a ustedes les gusta escuchar a través de la emisora que nos gusta escuchar. Nos vamos con canciones, nos vamos con más música, más de la buena programación en este lunes 11 de mayo del año 2026. Eso que llega por aquí lo hace Fernando Urbano. Eso se llama Mi novia. Ustedes lo programan, nosotros lo sonamos. Está sonando Musicalia Estéreo, el vacilón de la mañana.
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0: Inconfundible voz de Jason Jiménez, el orgullo de Manzanares Caldas. Para este gran legado musical que nos dejó, eso se llama Tengo Ganas. Está sonando en el vacilón de la mañana en Musicalia.
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0: Así es, señores, es el vacilón de la mañana de Musicalia Estéreo, la que me gusta escuchar. A esa hora avanzamos, amigos oyentes, con toda la buena programación. En esa, su emisora favorita, Musicalia Estéreo, cuando son las 10 de la mañana con 11 minutos. 10 con 11 minutos, ¿cómo se va de rápido el tiempo? ¿Cómo avanza la mañana? Una mañana fresca sobre el municipio de Planadas. A esa hora una llovizna ligera, ¿no? Una leve lluvia sobre el municipio de Planadas. Y aparentemente sobre toda la región, porque la verdad hasta donde alcanzo a ver se ve que está como lloviendo. Está como cayendo agüita. Está como para sacar el impermeable y seguir cogiendo cafecito, ¿no, señores? Ustedes que están por allá trabajando fuertemente, que no le comen a este clima, sino que sacan su impermeable, la carpa, se envuelven. Yo he visto algunas personas que ellos se tapan con bolsas. De esas bolsas grandes como para la basura, yo creo que son esas bolsas, o no sé si serán algunos plásticos que compran de ese estilo y se tapan de pies a cabeza, y eso le salen con toda a seguirla trabajando, a seguir produciendo, a seguir echándole mano a la uva, cogiendo cafecito. Saludo especial para ustedes que están por allá trabajando fuertemente. Ojalá el patrón se conmueva un poquito y le lleve un cafecito, ¿no? Un tintico con pan a esta hora, 10 de la mañana, 12 minutos. Pega, pero sabroso, pega muy bien. Eso, mejor dicho, ahí sí. No, le trabaja gratis, pero le trabaja agradecido, ¿sí o no? Reportes de sintonía, me voy con más reportes de sintonía de nuestros oyentes que dicen por acá. A ver, nuestra gente linda que está conectada con nosotros. Hola, buenos días.
2: Hola, Rona, buenos días. Rona, sí. ¿Me puede hacer un favor y pasarme un aviso?
0: Ay, dale,
2: es que la señora Graviel ayer se le perdió el teléfono en Gaitania. Dice que se le perdió por ahí del indio, de la iglesia católica, por esos lados de para abajo. Pero ella no sabe si lo dejó en un negocio o se les cayó por ahí, para ver si de pronto alguien encontró, pues pueda llamar, dar información. Se le agradece, pues usted sabe que ahí están todos los contactos de ella y muchos números que no se reponen.
0: Claro,
2: no,
0: sí.
2: Y fotos y todos esos recuerdos de ella. Entonces, va a ver si me hace ese favor. Y es un teléfono Samsung. Tiene un estuche rojo. Si lo encuentra, cualquier persona que quiera información, se le agradece. Es el número. Pueden contactarnos a este número, 319-4710-252. Se le agradece, Rona. Ella vive en la vereda del Jordán. Bueno, muchas gracias. Que tenga un lindo día.
0: Ahí están nuestros oyentes, por supuesto. Oiga, quien haya encontrado entonces este dispositivo móvil celular de la marca Samsung con un forrito, digámoslo así, con un forro rojo, una carcasa, se le llama eso, ¿no? El case. Hoy en día se le dice el case. Se puede comunicar al 319-471-0252, 319-471-0252, quien haya encontrado ese dispositivo. Regresemos el celular a la señora, hombre, no sean así. Para que ella tenga sus recuerditos, sus contactos. Quien lo haya encontrado, comuníquese 319-471-0252. A reportes de sintonía, ¿qué más nos dicen nuestros oyentes? Hola, hola, muy buenos días.
3: Hola, Ronald, buenos días, ¿cómo amanece? Dios les bendiga. Excelente. Ronald, una pregunta.
0: Ah, dígame, no nomás.
3: Ayer me ofrecieron premio por la trova que hice al Día de las Madres, ¿o no?
0: Déjeme, escríbame su nombre, porque no me
3: acuerdo. Porque ella iba a pasar por él, por ahí dentro de unos 40 minutos. Por favor, me confirma si sí o no, ¿vale?
0: Confírmeme, su merced, el nombre y yo le confirmo si sí o si no, porque es que entregamos tantos y yo la verdad no sé cómo se llama este oyente. Ya voy a mirar por acá internamente, vamos a verificar. Y quienes ganaron ayer, pues creo que a todos al aire dijimos su nombre y ya ustedes deberían de saber quiénes son, ¿no? Para que se echen la pasadita acá por Musicali y reclamen la tarjetita de regalo para que puedan ir a los establecimientos comerciales que nos patrocinaron ayer la programación y puedan reclamar su premio. Premio para las mamitas. Dice por acá, hola, buenos días, Ronald, reportando sintonía desde la vereda del Jordán. Estoy, ¿qué? Podando granadilla. Un saludo para usted y me regala la canción Cinco Noches de Paquito Guzmán. Atentamente, Carlos. Hombre, Carlos, claro que sí, con muchísimo gusto. Un saludo especial a nuestra gente que está trabajando fuertemente. por allá en el sector del Jordán, veré el Jordán, rodando granadilla. Ave María. Cinco noches de Paquito Guzmán, si viene por acá de una vez, vamos a sonar de una vez esa canción. Esa es una canción espectacular. Es el gusto musical de nuestros amigos oyentes, lo que suena a través de Musical y Estéreo. La que me gusta escuchar en esta mañana, estamos de vacilón de la mañana. Son cinco noches.
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0: 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Está sonando a través de la radio 106.0 musical y a la que me gusta escuchar. Ahí está ahora, mi gente linda, cuando son las 10 de la mañana con 44 minutos, 10:44. Seguimos avanzando con esa buena programación a través de esta su emisora favorita, musical y estéreo. La que me gusta escuchar. Avanzamos, amigos oyentes, con buena programación, con buenas canciones. Ahí escuchábamos los Bacanes del Sur, el Bebedor de los Vinos. Es el gusto musical de nuestros amigos oyentes que suena, por supuesto, a través de Musicalia. Dice por acá. Dicen por acá nuestros oyentes. A ver qué hicieron mis oyentes por acá. Hay algunos mensajes que es mejor atenderlos internamente. Pero estos sí van al aire, esas notas de voz. A ver qué dicen nuestros oyentes. Hola, buenos días.
1: Hola, Ronald, muy buenos días. Espero que haya amanecido bien. Ajá. Oiga, corazón, hágame un favor.
0: Señora.
1: Me informa si ya votaron por la señora Mercedita Guaraca o Mercedes Guaraca. Yo le digo Mercedita. ¿Listo? Ninfa Alzate, y aquí es San Joaquín Bajo. Ya estoy en la finca. Muchas gracias por el detallito. Dan un pocillo para tomar tinto, ¿oyó? Bueno, le agradece. Me regala ahí una canción bien elegante de Arely Senao, dos cosas me duele dejar.
0: Muchísimas gracias a nuestro oyente. Oiga, pues qué bueno, ya pudo reclamar su detallito. Ya estaba ayer aquí por el municipio y pasó, fue una vez a reclamar su detalle. Son en Colombia a las 10 de la mañana, 46 minutos, 10:46, a través de la radio 106.0 Musicalia, la que me gusta escuchar. A quienes me están preguntando por acá el tema de los detalles, la temática era ayer, donde les estábamos entregando una tarjeta de regalo con la que ustedes, bueno, los que participaron ayer, pues podrían ir a reclamar el detalle directamente a la estación de comercio que se vinculó con nosotros. Ayer mencionamos a nuestros patrocinadores, ellos son los que estaban entregando los detalles y nosotros pues haciéndoles mención aquí a través de la radio 106.0. Son las 10:46, 10:46, gente linda, nos vamos con más música, más canciones. El tema de los detallitos era ayer. Listo, ya los que ganaron, ya los tenemos por acá inscritos, ya les tenemos sus tarjetas acá para que pasen entonces a reclamarla apenas puedan. 10:46, dos cosas, lo hace Arely Senado, ustedes lo programan, nosotros lo sonamos.

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1: Así es, señores, estamos en el vacilón de la mañana de Musicalia cuando son las 11 de la mañana con 11 minutos, los 4 unos. A esa hora seguimos avanzando con buena programación, con buenas canciones. A través de la radio 106.0 Musicalia Estéreo, la emisora que nos gusta escuchar, la gente linda. Eso que llega por acá lo hace Anita junto a Justin Quiles, se llama Envolver. Algo del género urbano también sonando en esta mañana a través del vacilón de la mañana, 11 minutos.

Ahí está la presentación de Norbey Bustos y su orquesta Rumba Stan. Eso se llama Mosaico Quinceañera. Eso se baila así, vea, eso se baila así. Un pasito adelante, un pasito atrás. Eso, muy bien.

0: Ese es el gusto musical de nuestros amigos oyentes que está sonando en esta mañana a través del vacilón de la mañana de Musicalia. La que me gusta escuchar.
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0: Radio 106 FM, la que me gusta escuchar. Eso que se viene por acá es algo de Dembow. Se llama Wow Nena. Música para todos los gustos, suena a través de Musicalia. Estamos en el vacilón de la mañana, son las 11 de la mañana, 20 minutos.

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2: Ahí escuchamos la presentación de Andrés Franco. Esa buena canción, Arregla pa' que te vas. Joven espectacular. Sonando a esta hora a través de la radio 106.0. Musicalia, la que me gusta escuchar. Son las 11 de la mañana, 40 minutos. 11 con 40 en esta mañana. Seguimos avanzando. Eso que se viene por acá lo hace Iván y sus bambán. La locura continúa. Así se llama esa buena canción y suena a través de la radio que nos gusta escuchar. Musicalia Estéreo 106.0. 106.0, razones para conectarte con buena radio.

0: Aquí está sonando el gusto musical de nuestros amigos oyentes. Esta es la presentación de Extreme. Esto se llama Libérame. Así avanzamos, amigos oyentes, en esta mañana a través de la radio 106.0. Son las 11 de la mañana, 50 minutos, amigos oyentes. Ya llegamos a la parte final de esta buena programación. Les agradecemos a todos ustedes.
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0: Por su sintonía, por abrirnos su parlante y permitirnos hacer parte de sus mañanas. Con esta buena programación a través de la radio 106.0 Musicalia. La que me gusta escuchar, 11 de la mañana, 50 minutos. Lo voy a dejar por aquí con el programa Cofisan en línea de la entidad Cofisan. Con esto me voy a despedir. La dirección y coordinación es del señor Efren Silva. La locución y programación estuvo a cargo de este amigo y servidor. Mi nombre es Ronald. Y como siempre, es un placer inmenso acompañarles en cada una de nuestras programaciones. Nos vamos a un breve break y regreso con ustedes a partir de las 2 de la tarde para seguir llevándoles la mejor música, la mejor programación a través de la mejor emisora, la que nos gusta escuchar, Musical y Estéreo 106.0 FM. Feliz almuerzo, buen provecho. Ya se viene la salsa, el rock y el pop latino en el almuerzo musical de Musicalia.
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2: 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Y no adolece dar esa plata. Sinceramente, no adolece dar una plata así. ¿Por qué? Porque es un gran remedio para la salud de uno y a la salud hay que meter es plata. Porque muchas veces uno se deja de la salud y muchas veces tiene su carro, su moto, y lo que hace uno es meterle a lo material y nunca mira descuida la salud. Pero qué cosa tan maravillosa, vecino. Le cuento, vecinito, que Dios lo mandó a usted con un don grande. Y espero, vecino, que usted siga aquí en este territorio del Tolima, ayudando a la gente, ayudando a todas estas personas, ¿verdad?, que realmente lo necesitan.
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Son las 12 con 15 minutos. 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

0: Son las 12 con 46 minutos.
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Es la 1:15. 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
3: Es la 1:30.
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1: Así es, amigos oyentes, ya estamos listos para llevarles a todos ustedes la descarga musical Crossover de la Tarde, donde vamos a recordar esos clásicos de buenos momentos. Esa música que tanto nos gusta escuchar a través de la emisora que nos gusta escuchar, Musicalia Estéreo 106.0. 106.0, razones para conectarte con buena radio. Son las 2 de la tarde con 9 minutos. 2-9 minutos, así estamos iniciando, amigos oyentes, esta excelente programación bajo la dirección y coordinación del señor Efraín Silva, con la locución y programación de este amigo y servidor. Mi nombre es Ronald, y como siempre es un placer inmenso acompañarles en cada una de nuestras programaciones. 315-321-77, habilitamos la línea telefónica para que ustedes empiecen a enviar su reporte de sintonía, para que programen esa música que les gusta escuchar a través de la emisora que nos gusta escuchar, Musicalia Estéreo 106.0. Razones para conectarte con buena radio, buena música, buena programación suena a través de Musicalia, la que nos gusta escuchar, la que nos encanta escuchar, la que sí nos complace. Saludito especial a todos nuestros oyentes que se conectan con nosotros en las diferentes veredas, en los diferentes corregimientos. Nuestros oyentes también en los diferentes municipios aledaños al municipio de Planadas, donde a esta hora sintonizan la radio 106.0, nuestra gente en Aipecito. Saludo especial. Conectados con nosotros, por acá me envían reporte de sintonía desde Aipe Huila también. Un abrazo cordialísimo para todos ustedes quienes a esta hora reportan su sintonía y programan la música que les gusta escuchar. Aquí les complacemos el gusto musical, por supuesto. Todo lo que ustedes quieran escuchar lo pueden programar en Musicalia, Musicalia Estéreo 106.0, la que me gusta escuchar. Ahí ahora tengo por acá reporte de sintonía que dicen nuestros oyentes. Hola, buenas tardes, ¿quién está por acá? Hola.
2: Hola, buenas tardes. Coge un reloj, Jesucito, regáleme el tizón de la semana a mí. Desde acá, Herrera.
1: Desde Herrera, conectado con Musicalia. Muchísimas gracias por el reporte de sintonía.
3: Veo que te veo, que te veo la cosita.
1: Un abrazo cordial para todos ustedes. Avanzamos con canciones, nos vamos con más música. Más de la buena programación, ustedes programan, nosotros sonamos a través de Musicalia. 2:11. Es toda tu música, lo que suena en Musicalia.

0: Son las 2 y 18 minutos.
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2: 2 de la tarde con 18 minutos. 2 con 18 minutos. Después de nuestro amor de Eddie Herrera. Viene por acá eso que se llama. Se la bajó por amor. Está sonando Musicalia Estéreo, la que me gusta escuchar tarde crossoverísima. 2 con 18 minutos.

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1: Te acompañamos en cada momento de tus días con la mejor programación musical y estéreo 106.0, la que me gusta escuchar en esa tarde bonita. Con las buenas canciones, la buena música. Por acá me dicen: hola, Musicalia, buenas tardes. Porfa, la canción Estúpido de Vanessa Silva. Con muchísimo gusto, Sione, por acá en minutos. Ya sea lista, por supuesto. Suena a través de Musicalia, porque lo que ustedes programan suena en Musicalia, por supuesto. Todo lo que ustedes quieran escuchar lo pueden programar. 315-321-77 en la línea musicalísima, donde ustedes se conectan con la mejor programación, escuchan la mejor música del planeta, por supuesto. Son las 2 de la tarde con 37 minutos, 2:37. Cordial saludo a toda nuestra gente que sigue enviando por acá sus reportes a través de nuestro Musi WhatsApp 315-300-2177. Dice por acá la Musicalia: buenas tardes y buena programación, reportando sintonía desde Santiago Pérez. Fiel oyente. Oiga, por acá solo reporte de sintonía, claro que sí. Claro que sí, ahí están nuestros oyentes en Santiago Pérez, conectaditos con la radio 106. Nuestra gente en Río Blanco también nos reporta en sintonía a esta hora. Un abrazo cordial para todos ustedes, gracias por sus reportes de sintonía. Nuestra gente desde Herrera, oiga, un abrazo cordial a los oyentes en Herrera, en Bilbao. Un saludo especial para todos ustedes, para toda la gente linda que está conectada en esta tarde bonita a través de la radio 106.0 musical y estéreo. La que me gusta escuchar, dilo con cariño, yo escucho 106.0. A nuestra gente que está también en las diferentes estaciones de comercio del municipio de Planadas, conectaditos con Musicalia a esta hora, para todos ustedes un saludo especial. Aquellos que nos amplifican también a través de nuestro enlace virtual www.musicaliaestereo.com. Oyentes en el ciberespacio que se conectan con esa buena programación, con la buena música de Musicalia. Dice por aquí: habla a Musicalia, porfa, me regalas el venado de los cantantes para dedicárselo a un amigo. Oiga, no le dedicas canciones, hombre. ¿Cómo le va a decir es que venado? Por Dios, por Dios. Es que el venado, ¿por qué le irán así? Yo no creo que sea por lo cachudo. ¿O será que sí? Es muy probable, ¿no? Es muy probable que le digan venado por lo cachudito, ¿no? Aunque les cuento que tengo por ahí un amigo al cual le dicen así el venado, pero desde muy pequeño siempre le han dicho el venado. Y ese sí no sé por qué le dicen así. Yo creo que debe ser un apodo común, ¿no? Por acá dicen: Musicalia, buenas tardes, porfa, la canción Descarada de Jonales Castaño, reportando sintonía. Musicalia, la que me gusta escuchar, buena programación, gracias. Gracias a nuestros oyentes. En tu radio suena Musicalia Estéreo, nos vamos con música. Aquí llega Vanessa Silva con esto que se llama Estúpido. Así se llama la canción. 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

0: para la Darling, querida, te quiero. Oiga, pobrecito yo. Es la buena música que suena en esta tarde bonita. Tarde crossoverísima con la radio 106.0. Dilo con cariño, yo escucho 106.0. Musicalia Estéreo, la que me gusta escuchar, está sonando en esta tarde. En tu radio suena Musicalia Estéreo.
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0: Compartiendo con ustedes los mejores oyentes del mundo en esta tarde bonita. Radio 106.0, Musicalia, la que me gusta escuchar. Son las 3 de la tarde con 12 minutos, 312 minutos. Avanzamos en esta tarde bonita, dice por el que hablaba Musicalia, por favor, la canción Año y Medio. Año y medio llevo ya perdido en las borracheras, por Dios mío, ¿cómo así? Por acá, un saludo especial para el hombre Cristian. Oiga, viejo Cristian, conectado con Musicalia. Saludito especial para el viejo Cristian. Gracias por estar en sintonía de Musicalia. A toda nuestra gente linda que nos está sintonizando a esta hora. El amigo Jorman, gracias por el reporte de sintonía, hombre. A toda nuestra gente linda que se conecta a través de la radio 106. Para el viejo George, el hombre Jorgito, ahí desde el Portal Américas, en la fría capital de la República. Está escuchando Musicalia en esta tarde. Oiga lo que suena en tu radio. Saludito especial para toda nuestra gente linda también en el municipio de Chaparral. A esta hora nos amplifican también para el viejo David. Está por ahí conectado con nosotros. Esta tarde sabrosa. Nuestra gente linda. En las diferentes estaciones de comercio donde sintonizan la radio 106.0. Un saludo especial para todos ustedes. Tarde espectacular, tarde bonita. Una tarde que no se sabe si va a ser verano o va a caer agua. Ya hace un ratico cayó una medio lluviecita, pero ya volvió a salir el astro rey ahí como con pereza el hombre. Como que no quiere trabajar hoy lunes tampoco. Está bien, bien, bien triste son el hombre. El tal sol que llaman. Oiga, viejo Wilson, el viejo Wilson que se conecta con nosotros también para que nos envíe el reporte de sintonía desde Granada Meta. Un saludo especialísimo a nuestra gente linda que se conecta con nosotros. Oiga, a través de nuestra plataforma en internet o nuestra aplicación móvil. Usted descarga nuestra aplicación móvil en su teléfono celular y se conecta con la mejor radioestación del sur del departamento del Tolima, Musicalia Estéreo, la que me gusta escuchar, 106.0.
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0: Tiempo de avanzar con más música, más canciones, más de la buena programación. Se viene por acá Año y Medio. Oígala cómo suena. Vamos a tomarnos alguito, tomémonos alguito. ¿Qué culpa tiene el lunes de no ser sábado tampoco, cierto? Tomémonos alguito. Bueno, tampoco así, tampoco así.

0: así se ven chiquititos. Desde Marte. Desde Marte. Yo sigo siendo el papá, lo hace Silvestre Dangond. Eso suena a través de la radio 106.0. Música para todos los gustos, música de todos los géneros. Tarde crossoverísima.
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0: Esta canción se llama Si tú eres mi hombre y yo tu mujer. Lo hace Daniel Jordan. Y suena a través de la radio 106.0 Musicalia. La que me gusta escuchar, oígala cómo suena.
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0: te lo agradezco y arregla para que te vas.
1: Adiós pues.
0: Adiós pues, son las 3 de la tarde con 37 minutos, 3:37 minutos.
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0: Estás escuchando la que te mueve no solo los fines de semana. Musicalia Estéreo 106.0, la que me gusta escuchar. Son las 3 de la tarde con 37 minutos, 3:37 minutos. Así que llegan por acá es Romeo Santos. Y esta buena canción se llama Héroe Favorito. Está sonando en la tarde crossoverísima de Musicalia, la que me gusta escuchar. 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

0: Maserati.
1: Ese es Mind Tower junto a West Cool. Se llama 5 estrellas. W Sound. Sonando a esa hora a través de la que me gusta escuchar, 3:44 minutos.
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1: Seguimos con la buena programación a través de Musicalia, la que me gusta escuchar. Son 106.0 razones para conectarte con buena radio. 106.0, la que me gusta escuchar.

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0: Más en Cañeropa, donde oiga más. Manda cachaza, dice Silvestre Angona. Esta hora está sonando a través de la radio 106.0. Estamos en el Café de la Tarde, Musicalia. En esta tarde bonita de lunes, cuando son las 5 de la tarde con 19 minutos, 5:19. La que me gusta escuchar, Musicalia, la que suena en tu radio.
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0: Reportes de sintonía al 315-321-77. Ustedes programan, nosotros sonamos. En esta tarde bonita.
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0: Estás escuchando el Café de la Tarde de Musicalia. Esto que suena por acá lo hace Vanessa Silva. Se llama ¿Por qué me haces llorar? Toda tu música suena en Musicalia en el Café de la Tarde 106.0. La que me gusta escuchar.

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0: Está sonando a través de la 106.0, es el café de la tarde. Cuando son las 5 de la tarde con 39 minutos, 5:39, seguimos con buena música, buena programación. A través de la radio 106.0, la que me gusta escuchar, llámanos 315-300-2177. La línea musical y habilitadísimo para que ustedes sigan programando su música, para que soliciten lo que a ustedes les gusta escuchar a través de la emisora que nos gusta escuchar, Musical y Estéreo.
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0: En el Café de la Tarde te llevamos buena música, buena programación. Por aquí llega el Grupo Aventura, se llama Romeo y Julieta. Bachata sabrosa para continuar en esta tarde. Oígale cómo suena, Musical y Estéreo.

0: Él es Don Omar. Eso se llama Dale Don Dale. Está sonando a través de la radio 106.0. Son las 5 de la tarde, 48 minutos, 5:48.
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0: El café de la tarde de Musicalia, la que me gusta escuchar. Dice que llega por acá, lo hace Natusha. Se llama Dame un Besito. Y suena de esa manera a través de Musicalia.
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0: noche. Dios me los bendiga, cuídense mucho. Por favor, pórtense bien, juiciosos por ahí. Nos escuchamos mañana, si Dios lo permite. Nuevamente estaré con ustedes a partir de las 9 de la mañana en el vacilón de la mañana, para llevarles toda la buena música, toda la buena programación, como siempre, a través de la radio 106.0 Musicalia, la que me gusta escuchar. Feliz resto de tarde, feliz noche, Dios me los bendiga, cuídense mucho. Que la suerte me los acompañe siempre. Aquí los dejo con esto que le hace Justin Quiles, que se llama Ponte Pa' Mí. Éxitos del género urbano que también suenan, por supuesto, a través de Musicalia. Feliz resto de tarde, chao, chao.
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0: Son las 6:16.
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5: Son las 6:30.
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0: Son las 6:50.
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